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10: ¡Qué golazo de Marco Rubén! ¡Vaselina sobre la salida de Sergio Asenjo! ¡Robo en el centro del campo! ¡Juego directo entre la pareja de centrales! ¡Se la comieron ambos! ¡Ni Javier Baraja ni Luis Prieto! ¡Fue más listo el argentino! ¡Se adelantó a la acción! ¡Y sobre la salida de Sergio Asenjo! ¡La vaselina por arriba para hacer el primero! ¿Cuándo va a morir la primera parte? ¿Cuándo solo queda un minuto? ¡Marca el Recre en Pucela! ¡Uno! ¡Para que llegue el 45 de la primera parte! ¡Real Valladolid 0, Recre 1!
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1: ¡Qué golazo de Marco Rubén! Vaselina sobre la salida de Sergio Asenjo. Robo en el centro del campo. Juego directo entre la pareja de centrales. Se la comieron ambos. Ni Javier Baraja ni Luis Prieto. Fue más listo el argentino. Se adelantó a la acción y sobre la salida de Sergio Asenjo. La vaselina por arriba para hacer el primero.

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Hoy en la hora de Huelva vamos a tener un pueblo importante, dentro de los más importantes por repercusión económica, también por una población importante y porque es muy conocido en toda España por aquello de los chistes de Lepe. De Lepe, precisamente vamos a hablar hoy en la hora de Huelva. Una ciudad que bien sabéis, un municipio de España, en Andalucía, que en 2022 ya contaba con una población de 28.617 habitantes. Lepe tiene una extensión superficial de 127,94 kilómetros cuadrados y una densidad de 217,91 habitantes por kilómetro cuadrado. Es decir, en cada kilómetro cuadrado de la superficie de Lepe viven 217 leperos. Es el municipio más poblado de la provincia de Huelva. Lepe es el municipio más poblado de la provincia de Huelva. Lepe fue fundada por los fenicios en un pequeño valle junto al río Piedra. Lepe ha sido poblada por romanos y árabes, conservando patrimonio histórico de estas épocas. Marineros leperos y vinculados a la villa de Lepe intervienen en el descubrimiento y la conquista de América, entre los que destaca Rodrigo Pérez de Acevedo. Otros leperos de renombre son Álvaro Alonso Barba, Cristóbal Méndez, Manuel Vela y Fray José Oria Castañeda. Leperos importantes que participaron en el descubrimiento de América allá por el 12 de octubre de 1492. La demografía lepera ha crecido rápidamente debido a la inmigración, ya que supone el 19% del padrón municipal. Este dato es importante, ¿eh? El 19% de la población de Lepe es inmigrante. El mayor incentivo de la misma ha sido el cultivo de la fresa, aunque actualmente el sector económico en auge también es el turismo desde la creación de Islantilla, mancomunado con Isla Cristina e incluido en ambos términos municipales. Ya sabéis, aquella zona de Islantilla están repartidos entre Isla Cristina y Lepe. Los núcleos menores de Lepe son La Barca, Pinares de Lepe, El Terrón, La Antilla y parte de Isla Antilla. Esto forma parte del término municipal de Lepe. El paraje natural marisma del río Piedra y de Nueva Umbría, el principal exponente de patrimonio natural del municipio, dentro del cual se sitúa la playa de Nueva Umbría, también perteneciente a Lepe. De su término municipal cabe mencionar sus 24 kilómetros de playa: La Antilla, Santa Pura, Nueva Umbría y la parte oriental de Isla Antilla. La parte occidental, como bien sabéis, pertenece a Isla Cristina. Así también, como perteneciente a Lepe, es el puerto pesquero del Terrón, la ermita de la Bella o la Torre del Catalán. Y entre las fiestas importantes de Lepe, no hace falta decirlo, ¿verdad? La romería de Nuestra Señora de la Bella, que es muy, muy, muy importante para los leperos. Y también las fiestas patronales de San Roque. Y la Bella, como digo, la Bella es el alma y vida de todos los leperos. En cuanto a la toponimia de Lepe, basándose en textos clásicos, diversos autores han identificado la actual localización de Lepe con asentamientos romanos denominados Leipe Magala. Insisto, Leipe Magala. Rodrigo Caro, en 1634. De todas las opciones, también que como se le ha llamado a Lepe,
la EPA. También se lo llamó García Bellido en 1947. Y también Praesidium. Esto lo llamaron señor Luzón en el año 1475. Estas son las opciones de cómo se denominaba Lepe en otros tiempos. Bueno, de todas estas opciones, es la EPA la que cobra mayor respaldo entre los historiadores, si bien como una pequeña villa rústica, más que como un pueblo principalmente dicho. En aquella villa pequeñita, no en el Lepe actual, le llamaban la EPA. Es tras la segunda oleada de conquistas árabes que Lepe se convierte en el centro económico de la zona, pasando a ser una pequeña alquería a una ciudad al lado del mar Océano, como la describe el geógrafo oriental posterior Yatik al-Mani en el año 1229. Estamos hablando de la época árabe en España. El nombre que recibe durante la época de denominación árabe es Lab, con dos B al final, Lab, del que se deriva su denominación actual. Ya los árabes llamaban a Lepe Lab en 1229. Ya sabéis la ubicación de Lepe, es ese término municipal que se encuentra al suroeste de la provincia de Huelva, en el centro de la comarca de la costa occidental, y limita con todos los municipios de la comarca y además con Punta Umbría, comarca metropolitana de Huelva. Al sureste, Sanlúcar de Guadiana, es decir, el Andévalo, parte del Andévalo, al norte y el Océano Atlántico y al sur. En cuanto a la orografía de Lepe, bueno, presenta una orografía variada, con un litoral de arenas finas y doradas al sur y dehesas y montes al norte. La ciudad se sitúa en un valle, rodeada de promontorios que la toponimia actual denomina cabezos y tierras de cultivo, donde predomina la siembra del fresón y la naranja. La ciudad se rodea de los antiguos acantilados de dicho estuario, de la era de Pleistoceno, grava y arena, que hoy conforma los mencionados cabezos, en el interior de los cuales se sitúa la zona de lino de Holoceno. Al sur del municipio se encuentran 24 kilómetros de playa, como hemos dicho anteriormente, Lantilla, Santa Pura y Nueva Umbría. La playa de Nueva Umbría, de aproximadamente 10 kilómetros de longitud, está incluida en el marisma del río Piedra y Flechas del Rompido. La hidrografía de Lepe, al término municipal de Lepe, está delimitado al ser este por el río Piedra, que lo separa del término municipal de Cartaya. Eso yo creo que todos los que pasamos mucho por allí sabemos que es el río Piedra el que divide las dos localidades. Bueno, y lo divide desde la desembocadura al Atlántico hasta su nacimiento. Antiguamente, el río formaba un estuario de aproximadamente 2,5 kilómetros de incursión en tierra firme, navegable hasta la zona de la barca. Actualmente, el estuario del río Piedra está aterrado por la rápida sedimentación de la desembocadura de este, producto de los acarreos fluviales alineados transversalmente según la dirección de la dinámica litoral con una fuerte progresión. Ello ha originado una barra de arena denominada Marisma del Río Piedra y Flechas del Rompido, que crece con una progresión de entre 30 y 50 metros al año. 30 y 50 metros al año. En su lado sur forma la playa de Nueva Umbría. Las marismas del río Piedra fueron declaradas parque natural en 1989 con aproximadamente 2.500 hectáreas de terreno protegido. En cuanto a la fauna y flora, en las marismas del río Piedra y Flecha del Rompido habitan varias especies protegidas tanto de flora como de fauna. Camaleones, que hay por cierto por allí, en cuanto a flora, bastantes enebros. Además, el municipio cuenta con pinares y áreas de sotobosque variado de jaras, jaguarzos y aromáticas en distintas zonas del término. Plantas aromáticas también por esa zona. Otras zonas boscosas son la dehesa del Piorno, el parque litoral, el parque de los Cabezos, el parque de El Corchuelo y la dehesa de Alcornocal, que constituyen la formación más meridional de la provincia con el alcornoque como especie arbórea dominante.
La historia del EPE, ¿qué dice la historia del EPE? Bueno, sobre la fundación y la edad antigua. Aunque se han encontrado yacimientos del Neolítico y la Edad de Bronce, no se han hallado indicios de asentamientos estables en el término municipal del EPE. La influencia tartésica no llegó al EPE, salvo por unos exiguos vestigios en la zona de la Torre del Catalán que apuntan al comercio de plata. Durante la época de dominación romana inicial, surgieron villas rústicas en la actual localización de Lepe. El retroceso de la costa provocó el abandono del asentamiento de Valsequillo, mientras que la actividad pesquera del Terrón ha continuado hasta la actualidad. Llevan siglos pescando en esa zona, en la zona del Terrón. Es durante el apogeo de la dominación romana cuando florece el asentamiento situado en Lepe como un pequeño pueblo vinculado a la agricultura de sus campos y a la pesca del puerto del Terrón. En la Edad Media, Lepe conoció un gran desarrollo durante el dominio árabe, convirtiéndose en el centro del área costera al depender administrativamente de la Taifa de Niebla. Una vez que expulsamos a los árabes, en la época de los reyes católicos, expulsados los árabes, pasará este territorio a manos de la Orden del Temple, coincidiendo con la ocupación de la zona por repobladores castellanos. Disuelta esta orden entre 1307 y 1312, fue comprado Lepe junto con Ayamonte por Guzmán el Bueno. Lo que eran las cosas, ¿eh? Tenías dinero y te podías comprar un pueblo entero. Esto en el año 1312. En 1396 fallece su nieto, Juan Alonso Pérez de Guzmán, cuarto señor de Lepe y Ayamonte, que instituye a su primogénito Enrique de Guzmán como heredero y segundo conde de Niebla, pero llega a su segundo hijo, Alonso Pérez de Guzmán, que se queda con el señorío de Lepe, con el objetivo de no dejarle desamparado y con el consentimiento de Enrique. Y la familia se repartía los pueblos. Lepe para ti, Ayamonte para mí, Niebla para mí. Esto para el niño pequeño, esto para el mayor. Lo que han cambiado los tiempos. Bueno, pues Alonso, segundo señor de Lepe, ofendió a sus parientes titulares del condado de Niebla por mantener siempre cierta distancia con ellos y posteriormente al no contraer matrimonio con Leonor de Estúñiga, como había sido acordado en 1395 por su padre Juan Alonso. En su lugar, casó a su hija con Mencía, hija de Lorenzo Suárez de Figueroa. Bien, esto aquí aparecen ya términos de parentesco, de bodas, de separaciones y tal. Vamos a recorrer un poquito avanzando más, que no tenemos mucho tiempo. Hay que decir también que en el año 1444 se iniciaron las hostilidades entre ambos, estamos hablando de la zona de Niebla y la zona de Lepe, en el marco de la Guerra Civil Castellana entre 1437 y 1445, en la que cada uno tomó partido por un bando diferente. Esta vez, el conde de Niebla apresó a don Alonso y lo encerró en una torre en Vejer de la Frontera, donde el señor de Lepe reconoció en su testamento haber poseído indebidamente el señorío. Debido a este testamento, se considera también a Enrique de Guzmán como segundo señor de Lepe y a su hijo, Juan Alonso Pérez de Guzmán, como tercer señor de Lepe. Bueno, pues la edad moderna, vamos avanzando. La marinería de Lepe, que tuvo protagonismo tanto en los viajes descubridores que sus vecinos portugueses realizaron por costas africanas. Siempre había marineros leperos en embarcaciones portuguesas que iban navegando hacia otras tierras. Destacan también entre los leperos más ilustres relacionados con el mundo del mar, Sebastián Rodríguez, portador de la carta de Isabel I de Castilla con el conocimiento real para el viaje de Cristóbal Colón, y Francisco de Torres, cuñado de Díaz de Solís, que zarpó con él en su viaje el 8 de octubre de 1515 y que dio nombre a las Islas de Torres en Uruguay. Otros colonos de procedencia lepera que iniciaron el viaje a las Américas fueron Diego de Lepe y Marcos Alonso de la Garza y del Arcón,
tiene bastante importancia, ¿eh? En los marineros del EP, en la gesta ya no solo del descubrimiento de América, sino también en otras navegaciones importantes cuando se iban paulatinamente descubriendo nuevas islas. Las incursiones de piratas berbérico y corsarios turcos hizo necesaria la construcción de la Torre del Catalán durante el reinado de Felipe II, junto a otras torres almenaras en la costa de Huelva, para saber, oye, que nos atacan, que no nos ataca, y de ahí que se construyera la Torre del Catalán. Nos trasladamos a 1755, cuando en el terremoto de Lisboa cambió la configuración del litoral y causó grandes daños en Lepe. Fuentes de la época achacaron al terremoto la ruina del castillo de Lepe, aunque a finales del siglo XVIII se encontraba en pie, y es tras la invasión francesa a España cuando se menciona que solo quedan en unas pequeñas ruinas. Bueno, ya en el siglo XIX cabe mencionar a Lepe como villa secular, con 2.800 habitantes. Estamos hablando del siglo XIX, con 2.800 habitantes, para que veáis la evolución de esta zona de Lepe. En el siglo XX, en 1961, se inaugura el primer centro educativo de Lepe, el Centro de Enseñanza Infantil y Primaria Alonso Barba, en el que aún se imparten clases tras una profunda reforma en el año 2000. El 27 de diciembre de 1963, el ayuntamiento solicita al Estado el título de ciudad para Lepe y de excelencia para su ayuntamiento, siendo finalmente concedido por el Consejo de Ministros el 9 de abril de 1965. A esta solicitud se habían adherido el gobernador civil de Huelva, la Diputación Provincial de Huelva, el Ayuntamiento de Moguer, el Ayuntamiento de Palos, el Instituto de Estudios de Administración Local, el Instituto de Química Alonso Barba y la Real Sociedad Colombina Onubense. Todas estas instituciones colaboraron para que a Lepe se le pudiera dar el título o la mención de ciudad. Bueno, pues vamos concluyendo. Lepe se divide en barrios estructurados en la siguiente zona: Los Pescadores en la Antilla, Blas Infante Gomera, Blas Infante Huelva, Colombina, La Noria, Plaza de Santa Ana, Centro Urbano, El Cornacho, Las Moreras, Huerta El Vicario, Virgen Bella y finalmente La Pendola, que es muy conocida La Pendola, que es la parte por donde entramos cuando venimos de Huelva. Bueno, y la evolución demográfica de Lepe es brutal, ¿no? En 1842 tenía solamente 2.024 habitantes y ahora estamos hablando de una cifra de casi 30.000 habitantes que tiene Lepe. Bueno, pues ponemos el punto final a este tiempo de radio. En la hora de Huelva, cada día viajamos por un pueblo y la verdad hay pueblos como Lepe que nos lleva un tiempo curioso e importante. Lo dicho, la programación continúa en la hora de Huelva.

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3: ¡Qué golazo de Marco Rubén! Vaselina sobre la salida de Sergio Asenjo. Robo en el centro del campo. Juego directo entre la pareja de centrales. Se la comieron ambos. Ni Javier Baraja ni Luis Prieto. Fue más listo el argentino. Se adelantó a la acción y sobre la salida de Sergio Asenjo. La vaselina por arriba para hacer el primero.

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Cuando parece que no podría superarse, llega él y nos sorprende el maestro Alejandro Sanz. Su último disco ya puedes ir a comprarlo. La música no se toca, se vende. Vamos.

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1: Sí. Ajá.

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1: El mayor exponente a la gracia y al salero que tenemos en Andalucía son los Atlánticos, que vienen desde Córdoba. Y con ese primer disco que lanzaron hace dos añitos, nos presentan que el mundo está fatal de los nervios. ¿Cómo lo saben?

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2: Te lo dije por boca de otro, así se llama el último disco del argentino Coti Sorokin. Reúne todos sus grandes éxitos que en su día protagonizaron otros.

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1: Más éxitos sonando a través de este punto del dial. Ahora con Nervo y su Rizón.

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0: Razones no le faltaron para hacerse con el triunfo en el pasado festival de Eurovisión. Ella es Lorin y está su euforia.
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4: No dejes de reírte, no dejes que te callen, no dejes que nadie te pare y, por supuesto, no pares de soñar. Bertomeu.

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1: Si estás al otro lado con tu pareja o con un ser querido, me da igual, agárralo bien fuerte y ponte a bailar. Llega Dama con el canto de la sirena.

0: está cumpliendo todos y cada uno de sus sueños. Seguro que con lo joven que es, irá necesitando cumplir más y más sueños, según le vaya pidiendo el cuerpo y sobre todo la voz. Es Paula Rojo, lo que has escuchado, solo tú.
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1: Aunque aún queda un poquito para Reyes, esta canción es idónea para pedir lo que tú quieras o lo que te hace falta. Mario Méndez.

0: En el último Festival Iberoamericano de la Rábida hizo partícipe a todo el pueblo onubense de su nuevo disco. Gens and Jeans es el título del mismo y del cual extraemos uno de los nuevos sencillos más bonitos y románticos en la voz de Noah. Se llama Dreamers. Además, se ha vuelto a respaldar de sus músicos de siempre. Entre ellos se encuentra el amigo y compañero de profesión Gildor, que está empapado del mundo del jazz, y uno de los mejores percusionistas de su país, Zoar Fresco.
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4: Esta es mi verdad con Lía.

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1: Y a continuación les presentamos una gran mujer. El título del nuevo sencillo es I Can Feel You y su nombre Anastasia. Incluso ha sido comparada con las grandes Aretha Franklin o Tina Turner.

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0: Es una de las canciones más bonitas, por decirlo de alguna manera, de Jason and Rush.
1: Alma, corazón y vida, tres ingredientes que en nuestras vidas, en nuestro día a día, no pueden faltar. Marcos Yunas junto a Tamara. Qué bien suena esto.

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1: El nuevo tema de Javier Estrada se presenta con un gancho insuperable. El tema se llama Amiga y mira cómo suena.

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0: Silent by the Night es lo más reciente para los chicos de King.
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2: Así se presentaba Ébano, o lo que es lo mismo Héctor, hace algunos años, en concreto en 2005. Ya tiene un nuevo disco, pero aún así queríamos recordar ese sentimiento que nos mostró en esta canción que se incluía dentro de ese álbum homónimo a su nombre. Quiero y no puedo, y es que a veces hay algo ahí que nos impide. Pero como la radio es ilusión, te complacemos lo que tú quieras.

0: Andrés Marín.
1: Abrimos ya la última hora de programa, sin duda la más intensa de este Airplay, con un montón de éxitos, con las canciones más importantes.

0: pensado Justin Timberlake a esto de la música? Parece que de momento se aleja un poco de la gran pantalla y lo hace pegando fuerte con este Sweet and Chai junto a Jay-Z. Justin Timberlake ha sido otra de nuestras super novedades de la semana.
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0: 8.
1: Posición número 8 para los Discreet, que siguen pegando fuerte con ese Hall of Fame, subiendo del 12 al 8. Llevan ya 12 semanas con nosotros. Esto suena impresionantemente bien. ¿Te quedas escuchándolo? Sí. Yo me apunto y le subo volumen además.

0: 5.
1: Bueno, pues atrás hemos dejado a Taylor Swift y escalando nos encontramos en el puesto número 5 a Maroon 5 con este One More Night y 13 semanas en lista. 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

0: Bueno, vamos a hacer la última desconexión, la última parada. Un descansito, vamos, pequeñísimo, mínimo. Y estamos de vuelta con las cuatro canciones más importantes de esta semana. Las más radiadas, no te lo pierdas. 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

0: parece que no, pero ya han pasado algunos años desde que escuchamos La Flaca por primera vez. Han pasado por nuestros oídos el Depende, qué bueno, o muchas otras canciones que han salido de su boca y de su puño y letra, porque son compositores también de sus canciones. Jarabe de Palo, No me toca.
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0: amigos y además ahora compañeros de trabajo, compartiendo canciones como por ejemplo esta, Tú me envenenas, ellos dos, Crisa y Sergio Contreras.
1: Crisa.
2: ¿Sergio? ¿Sergio?

0: con Miss Atomic Bomb han regresado los componentes de Killers.
1: Y nos marchamos a tierras jerezanas para escuchar la voz de David de María. Y si te vas...

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4: Ya, Julio Voltio, con Yaima.

0: veces que por mucho querer la pareja no adelanta, no avanza. Es una pena, pero las canciones por lo menos las tenemos. Jaima junto a Julio Voltio, son los encargados de acercarte esta canción hasta tu casa o hasta donde te encuentres a través de la frecuencia que escuchas ahora mismo, a través del 100.5. ¿Cómo duele quererte?
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0: Viajamos hasta Zaragoza para comprobar de primera mano el talento que hay en nuestro país. Es el grupo Amaral, formado, como bien sabes, por Eva Amaral y su compañero Juan Aguirre, que además de ser guitarrista es compositor de los temas. Este disco no iba a ser menos, Gato Negro, Dragón Rojo, del que podemos ver qué es lo que pasa en esta tarde de domingo.

0: apasionada de la música desde hace muchos años, desde que era muy pequeña, y al fin puede dedicarse a lo que tanto le gusta. Sira Martín, esto que has escuchado es Like an Animal.
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1: Y con este comienzo de lo más místico nos sumergimos de lleno en lo más novedoso del Technotronic. ¿A qué lo has escuchado? Pues ahora hay que ponerlo en práctica.

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4: Nos vamos al pasado para escuchar la voz de Queco. Tengo

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1: Seguimos avanzando, seguimos recorriendo pueblo a pueblo los 80 de la provincia de Huelva. Nos vamos a detener hoy en Linares de la Sierra. Cabalgamos, caminamos hacia la Sierra de Huelva para encontrarnos ahí un municipio de nuestra localidad, en la comunidad autónoma andaluza, denominado Linares de la Sierra, que se encuentra en la parte oriental de la comarca de la Sierra de Aracena, en un profundo valle y a unos 497 metros sobre el nivel del mar. Ahí encontramos este pueblo. O sea, que una ola no te llega allí seguro. El municipio cuenta con una población pues muy bajita, en torno a los 280 habitantes. Tiene Linares de la Sierra. Su extensión superficial es de 29 kilómetros cuadrados y tiene una densidad de población de 10,17 habitantes por kilómetro cuadrado. Bueno, pues se encuentra 106 kilómetros de la capital, se encuentra Linares de la Sierra, que está entre Alhajar y Aracena, en el centro del Parque Natural de la Sierra de Aracena y Picos de Aroche, uno de los espacios protegidos más importantes de la comunidad y que ocupa todo el norte de la provincia con sus dehesas y pequeñas elevaciones cubiertas predominante de bosques, encina, alcornoque, castaño, monte bajo, por donde cursan numerosos arroyos. Ideal para que el ganado pueda beber, especialmente para el cerdo ibérico, que se encuentra en unas condiciones ideales. El Linares de la Sierra es un torno para ser criado. Del pueblo de Linares de la Sierra cabe destacar sus calles, que todavía conserva esa visualización de antaño, de calles empedradas. La iglesia parroquial de San Juan Bautista tiene también el lavadero público y sus casas apiñadas. Está situada en plena sierra y pertenece Linares de la Sierra al partido judicial de Aracena. Se separó de Aracena en tiempos de Fernando VI por la Real Cédula de 27 de mayo de 1724. Podemos decir por consiguiente que Linares de la Sierra es independiente de Aracena desde el año 1724. Sobre la historia de Linares de la Sierra, dice que los primeros asentamientos humanos en la comarca fueron fenicios y romanos, aunque no llegan a constituirse en verdaderos núcleos urbanos hasta la época musulmana, en la que existía una población muy numerosa ligada a la minería y a las rutas principales. El origen de la población sobre una antigua vía natural rodeada de montañas y en la confluencia de dos pequeños arroyos aparece ligado a la acción repobladora de los reinos cristianos de la época bajo medieval. El casco urbano de Linares de la Sierra se desarrolló en torno a una pequeña ermita de la que no quedan restos, desgraciadamente, en la actualidad. En el mismo solar del que os hablo, el arquitecto onubense José Álvarez diseñó la iglesia parroquial de estilo neoclásico del siglo XVIII bajo la advocación de San Juan Bautista. Pero su punto más destacado lo conforma su conjunto, con su peculiar configuración urbanística adaptada a lo orográfico del terreno y el mantenimiento de una vivienda tradicional que conserva los valores estilísticos de la arquitectura popular serrana. Característico son sus llanos y empedrados, y que son como alfombras decorativas de piedra que inundan todo el pavimento del pueblo de Linares de la Sierra, pero principalmente en las entradas de las viviendas. Os recomiendo que visitéis Linares de la Sierra. Empezaron a realizarse en el siglo XVIII, no como simple elemento decorativo, sino para salvar los desniveles del terreno. Desde sus orígenes, el municipio dependió del municipio de Aracena. En el año 1640, Aracena y sus aldeas quedan bajo el dominio del conde duque de Olivares. Con la caída del Válido, Aracena, Galaroza, Alhájar y Castaño del Robledo conforman el llamado Principado de Aracena, formando parte del Condado de Altamira. Linares acabó separándose de Aracena, como dije anteriormente, el 7 de marzo de 1754 y pasó a ser villa y se convirtió en una pequeña aldea con una población escasa pero muy regular, alcanzando el techo histórico, ojo, en el año 1857, año 1857, con 1.021 personas. Ojo, que ahora mismo está en torno a los 270, 260, 260 habitantes aproximadamente. Bueno, en el año 1857 tenía 1.021 personas. Una etapa de prosperidad, lógicamente, que queda constatada por un incremento poblacional prolongado hasta finales del siglo XIX. Hacia 1890, la localidad se resiente demográficamente y la población campesina emigra a núcleos vecinos, empujada por el agotamiento de los recursos y atraída por la floreciente actividad minera. Se ganaba más dinero en la mina que en la agricultura o cuidando cerdos. Desde la década de los 60, la población fue disminuyendo de modo alarmante, aunque en los últimos años parece notarse una cierta reactivación en la actividad democrática, habida cuenta de que algo se está cociendo, ¿no?, en la mina. Y esto está haciendo aumentar de alguna u otra manera la población. Una característica fundamental del casco de Linares de la Sierra es la ausencia casi total de espacios libres. Patios y corrales, por ejemplo, las parcelas, unido a la escasa dimensión de las mismas. Esto debido a la dificultad de urbanizar por las condiciones topográficas y a su origen medieval, que concibe una ciudad cerrada en sí misma. La vida en el exterior se desarrolla básicamente en la calle, en las puertas, en los zaguanes de las viviendas. Se aprecia el exquisito tratamiento que se da a las calles, empedradas, siempre empedradas, y con las entradas de las viviendas adornadas con las conocidas alfombras o llanos, empedrados y en dos colores, proporcionando un cierto carácter doméstico a la visual del terreno. En las viviendas llama la atención el tamaño del zaguán, muy superior en anchura a los que se observan en la zona del condado, por ejemplo, de manera que las calles se convierten en prolongación de los mismos. Las viviendas en Linares de la Sierra se desarrollan en una planta o una planta y doblado. Doblado en la parte de arriba, ¿no?, de la vivienda, para la menos iniciado. Se hacen evidentes las grandes carencias de espacios públicos en Linares. El conjunto urbano se caracteriza por pequeñas manzanas rodeadas de calles estrechas y donde los espacios libres comunitarios no son espacios valorados en cuanto a su dimensión. De esta forma, encontramos tres plazas principales en Linares de la Sierra, todas ellas de reducido tamaño. La Plaza de Colón o Plaza Juan Ramón Jiménez, junto a la iglesia de San Juan Bautista, la Plaza de la Fuente, antigua Plaza Calvo Sotelo, y la Plaza Martín Pareja Obregón. Existen dos formas claramente diferenciadas de ocupación de suelo. Una correspondería a los núcleos originarios y otra a los desarrollados posteriormente. En la primera se ocupa el suelo mediante manzanas cerradas compactas e irregularidades de cierta densidad, con un trazado orgánico adaptado a las condiciones topográficas. Y en la práctica totalidad del municipio se ve esto que describo. En el segundo caso, mediante trazados regulares con manzanas claramente rectangulares y calles de mayor amplitud y longitud. En ambos esquemas, la edificación posee doble fachada, usándose la principal para el acceso directo a la vivienda y conectándose la trasera con las dependencias de servicio agrícola existente en los grandes patios traseros. Ello da lugar a una secuencia en la que se alternan calles principales y calles secundarias. La calle establece diferencia entre el tráfico rodado y el peatonal, presentándose como una superficie unitaria casi siempre desprovista de arbolado, en la que de forma continua va dando las fachadas y cerramiento de los edificios que nos encontramos en Linares de la Sierra. Las plazas, en muchos casos, se convierten en un simple ensanche de la calle en el que se introduce un elemento singular de carácter urbano. Normalmente, no se diferencia de la calle en su tratamiento e incluso se realiza a su mismo nivel, aunque a veces se sobrevalore con una plataforma adoptando así un carácter más culto y representativo. La edificación es mayoritariamente residencial, adosada con un palo posterior de parcela y con una serie de naves paralelas a la fachada que van definiendo las diferentes estancias. Esta arquitectura serrana constituye el ejemplo más importante dentro de la arquitectura popular de la provincia de Huelva, avalada por la fusión entre arquitectura y paisaje, la adopción de técnicas y métodos constructivos adecuados a los condicionantes más adversos del territorio, la utilización de un lenguaje propio elaborado durante años y derivados de un barroco culto andaluz y, sobre todo, el elevado grado de conservación con que hoy se presenta, motivado por las escasas presiones que han intentado desarrollar la zona. La escasa evolución urbana de Linares de la Sierra se observa por la edad de las edificaciones sometidas a un lento proceso de sustitución, motivado por simple envejecimiento de las mismas. No se aprecian grandes cambios, ampliaciones o zonas de crecimiento, en razón a la característica también del ámbito del bien que considera necesaria la delimitación de un entorno al mismo. Su situación en el Parque Natural de Sierra de Aracena y Picos de Aroche y la enorme relación entre arquitectura y paisaje establecen un equilibrio entre medio urbano y medio rural. Con base en ello, se considera conveniente delimitar un entorno de protección del conjunto histórico por razones de contemplación, interpretación e identificación. Hoy, dentro de los viajes que estamos haciendo por los 80 pueblos de la provincia, nos hemos detenido para pisar una localidad como Linares de la Sierra, que se encuentra situada esta localidad de la parte oriental de la comarca de la Sierra de Aracena, en un profundo valle a unos 497 metros sobre el nivel del mar. Cuenta Linares de la Sierra con una población de 283 habitantes y se encuentra a 106 kilómetros de la capital de la provincia. Os recomiendo que cuando tengáis un huequecito, visitéis Linares de la Sierra.
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Ya lo sabes, no tienes que llorar. No voy a llorar. Ya lo dije en Rodríguez, Ander y Rosé. Llegan los chicos de Despistados, como antes.

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0: las canciones del verano. En esta ocasión la protagoniza Leticia.
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0: que esto de hacer radio no es divertido. No voy a contar los entresijos que hay, pero entre unas cosas y otras, divertido sí que es. Aquí teníamos a Juan Magán y Dani Romero con Tú y Yo.
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0: En estos tiempos de crisis, incluso pedir todo lo que nos pide Frank Malas está complicado, ¿eh? La verdad es que el tema se las trae, sobre todo por las directas indirectas. Esto es Ella me pone.
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0: No creo que hubiese una mejor canción para protagonizar un anuncio positivo, como por ejemplo este tema de Jamie Cullum.
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0: Esta es La canción de la libertad, de Jason Mraz.
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0: Sergio Dalma sigue versionando los grandes éxitos de la música italiana, como por ejemplo La cosa más bella, en esta ocasión acompañado por Leire.

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1: Más sonido y en esta ocasión del veraniego, uno de esos temas que te ayudan a combatir el horrible calor de estos días. No Stress, Lauren Wolf.

0: La pregunta es, ¿de quién estará enamorado el mexicano Cristian Castro? Esto que has escuchado es su regreso al mundo de la música.
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2: Este es uno de los temas que se incluyen dentro del último disco de Andy y Lucas, Echándote de Menos.

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1: Tras muchos años de carrera musical, Draco Rosa ha reunido todos sus éxitos en un Grandes Éxitos, pero eso sí, dándole un toque diferente, rodeado de grandes amigos y de grandes artistas. Ricky Martin le acompaña en su primer sencillo, este que has escuchado, Más y Más. Canciones no nos faltan, es más, yo diría que nos sobran, como por ejemplo esta.

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0: hemos bailado, eso sí, junto a Charly Rodríguez.
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Vamos a sentir más que nunca el romanticismo que inunda siempre la ciudad de Roma y en general toda Italia. Ahora vamos a disfrutar de la voz de Eros Ramazzotti, de esas cosas de la vida que sentimos al día y que necesitamos que tú también sientas a través del 100.5 en Antena Huelva Radio.

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0: Hecho con tus sueños es el tema que hemos compartido junto a los chicos de Maldita Nerea, otro éxito. La música ya sabes que aquí no deja de sonar.
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0: Hasta el 2012 no podremos disfrutar del nuevo disco de Chenoa. Nos lo ha presentado con este tema llamado Como un fantasma.

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1: No ha estado nada mal la iniciativa por parte de Manuel Carrasco. Tienes que conocer la historia de la mujer de las mil batallas, sobre todo para ser solidario en tiempos de crisis.

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2: Deseamos de corazón que le pongas así el ritmo a tu vida con la música que suena a través del 100.5 en Antena Huelva Radio. Esto suena para ti, te lo vamos a dedicar especialmente a ti que estás al otro lado del 100.5 o bien a través de internet por antenahuelvaradio.com. A ver que yo te vea cómo mueves las caderas. Muy bien, así se hace.

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1: Los últimos minutos musicales los hemos dedicado a la fiesta que nos ha dejado Calprin.
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1: Más éxitos en tu dial favorito. Ha sido remezclada la canción por numerosos DJs, pero aquí ya tienes en versión original. El éxito de Justin y Soy su Getting Close.

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7: Ha hecho bailar y disfrutar a numerosas generaciones Michael Jackson. Otro de sus temas suena aquí y ahora.

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1: Atención al exitazo de DJ Khaled, no viene solo. Esto se llama No.

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1: Uno de los emblemas del pop internacional, Katy Perry, te trae su éxito, Never Roll You Over.

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2: Merlí es otro de los grandes temas de esta banda madrileña, Miss Cafeína.

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3: Tiempo de escuchar un poquito de rock independiente en la voz y en la música de Josip y este tema Perfect World.

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1: En el Festival de la Canción de Eurovisión representó a su país, a Chipre, Eleni Foureira, con este éxito, Fuego.

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2: Es la música de Peter, o más conocido como Bruno Mars. Este es su tema, Marry You. It's

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1: Con la colaboración de Good Boys llega el temazo Piece of Your Heart de Medusa. Escucha.

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4: Ha revolucionado el mundo del pop internacional de una manera única. Jason Derulo. Temas como este son los que te presenta It Girl.

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1: Temas como ¿eres la flor más bonita o amores libres? Son los que se han dado a conocer gracias a él, a Fran Ocaña. Ahora llega con Mi Vecina, escucha.
2: Dímelo, compa. Ay, esto es mucho chopea. Uy, con Fran Ocaña. Es que no sé qué tiene mi vecina.

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1: Siguen dando muchísimo que hablar los hermanos Kiko y Sara, gracias a éxitos como este, Depende de mí.

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1: Sonido indie, sonido independiente, con ellos Tercer Sol. Esto se llama Lejos.

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5: Time es lo que suena de puesta de largo para el DJ internacional Alesso.

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1: Solo se pide un beso. Sonidos para la pista de baile de la mano de este DJ catalán llamado Charly Rodríguez. Te pido un beso desde Roster Music para hacerte bailar como...

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1: ¡Qué golazo de Marco Rubén! Vaselina sobre la salida de Sergio Asenjo. Roba en el centro del campo. Juego directo entre la pareja de centrales. Se la comieron ambos. Ni Javier Baraja ni Luis Prieto. Fue más listo el argentino. Se adelantó a la acción y sobre la salida de Sergio Asenjo. La vaselina por arriba para hacer el primero. ¿Cuándo va a morir la primera parte? ¿Cuándo solo queda un minuto? Marca el Recre en Pucela 1 para que llegue el 45 de la primera parte. Real Valladolid 0, Recre 1.
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3: Llega Pedro Capo, Farroco y Alicia Keys con esta canción, Calma.

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1: Welcome to the paradise.
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0: pasa cuando juegas con una mujer, ¿eh?
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8: Sonando ahora el éxito de John Legend featuring Ludacris, Tonight.

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2: Se unen dos de los grandes de Operación Triunfo. Por una parte, el de la primera edición, David Bustamante, y por otra parte, Ana Guerra, ¿eh? Esto se llama Desde que te vi, escucha. Nunca vi.

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3: Llegaste tarde, es lo último. Para ellas, Natalia y Max.

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2: El DJ francés por excelencia, David Guetta, vuelve a hacerlo con canciones como esta, Stay Don't Go Away.

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2: Sisyphus es otro de los grandes éxitos del estadounidense Andrew Bird. Mira cómo suena.

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2: Llega Mike Posner con este tema, Looks Like Sex.

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4: Llega toda una joya de la corona. Su nombre es Justin Bieber. Bien lo conoces, este es otro de sus éxitos. Boy.

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1: Crime es otro de los grandes éxitos de Gabriela Richardson.

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4: Qué bien que suena el exitazo de la productora estadounidense Meghan Trainor. Se llama

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3: ¿Quién pone la música ahora? Son The Asteroids Galaxy. Este es su tema, The Golden Age.

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2: Love on Tap es otro de los grandes éxitos de Beyoncé.

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1: Más música con sabor aflamencado con ellos, los Ketama y Jorge Drexler, en su canción Vente pa' Madrid. Yo te...

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7: ¡Qué tremenda voz tiene María Toledo! Lo vuelve a demostrar en canciones como esta, El Rey de los Furtivos.

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1: Carreteras, lo que suena de puesta de largo para ellos, Natos y War, escucha.

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1: Más música en tu punto del dial favorito. Esta vez la música de Hombres G junto con Miguel Bosé, con esta canción, Lo Noto.

0: te hace bailar como nunca. Juan Magán, ya lo creo. Éxito tras éxito, ahora llega con Claro que sí.
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1: Buscamos más música. Esto se llama En este lado del camino. Es el sonido de los mexicanos, Café Tacuba.

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4: Seguimos en tu estación de radio favorita con más música. Esta vez en la voz de Kiki Palmer. Esto se llama Breakup Season.

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1: ¡Qué golazo de Marco Rubén! Vaselina sobre la salida de Sergio Asenjo. Robo en el centro del campo. Juego directo entre la pareja de centrales. Se la comieron ambos. Ni Javier Baraja ni Luis Prieto. Fue más listo el argentino. Se adelantó a la acción y sobre la salida de Sergio Asenjo. La vaselina por arriba para hacer el primero. ¿Cuándo va a morir la primera parte? ¿Cuándo solo queda un minuto? Marca el Recre en Pucela 1 para que llegue el 45 de la primera parte. Real Valladolid 0, Recre 1.
2: No escupas al suelo es otro de los grandes exitazos de Revolver con Carlos Goñi al frente, escucha.
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3: El reggaetón mezclado con el trap latino está muy de moda. Prueba de ello es el éxito de Farruko, que se llama Delincuente. Dicen que

0: vez alguien dijo que la clave del éxito es la calma, y que vendría sin aviso, sin bandera y sin alarma. Que no me desespere, M. Dijo algo del ojo por ojo y del que ayer muere. Pero ¿sabes cuántos inocentes mataron que nunca dispararon? Y cuántos hemos hecho más de lo que escribo y seguimos vivos. Y es que los refranes generalistas son para soldados que no nacieron para ser generales. En fin, si intentamos no ser otros más, todo se define en resistir, en soportar sin medir, cambiando tantas cosas que a veces siente que dejas de existir. Fracaso no, rendirse no, matarlo no, vengarlo no, odiarlo no. Yo sé que existe un Dios, pero ¿y si no? No es lo mismo dudar que no creer. Por eso no permito que nadie subestime mi fe. Tengo muertos que dieron más problemas estando vivos, pero tengo vivos sueltos que darían más problemas estando muertos. Y eso es sin hablar de sus amigos. ¿Qué saben ustedes de brincarle los sueños por las regresiones? De levantarse a contar las cabrones tías de tu sentencia para volver a aplastar estos cabrones. Jamás entenderán de lo que hablo, pero si sigo vivo es porque Dios ha luchado por mi vida mucho más de lo que ha luchado el diablo. Amén. Amén. Kendo Caponi, Farruko,
1: Frikendo.
2: Real hasta la muerte, oíste, cabrón. Brrr. Por ahí me Farru. Por ahí me Easy. Por ahí me Cel. Real hasta la muerte, oíste. Los intocables. En la prisión y en la calle, oíste, cabrón. Brrr. Ah. El único que me puede buscar es Dios. Un ejército acampe contra mí, no temerá mi corazón. Y aunque contra mí se levante, yo estaré confiado. Brrr. Amén. Ah, el sistema de nosotros no nos corrompe, papi. Nosotros nunca vamos a chotear. Real hasta la muerte, cabrón.
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Una semana más volvemos a estar en tu grata compañía, como siempre acompañándonos. Están los próximos 60 minutos dedicados al mejor rock nacional, como siempre en esta santa casa que se llama Trovador Urbano. Como siempre nos gusta decirte, espero que estés disfrutándolo desde tu FM preferida, tu página web preferida o tu app preferida. trovadorurbanoradio@gmail.com y también nuestro blog y podcast saltomatarradiorock.com/trovador-urbano, donde puedes acercarte a escuchar programas más largos con entrevistas a muchos de estos grupos que te traemos semanalmente. Vamos a arrancar con el nuevo single, cuarto single de lo que sea el tercer disco de la banda murciana Rey Lobo, que ha sido producido por Leo Jiménez. Dama de Ayer, con Heavy Metal comenzamos la nueva edición del programa. Como siempre, darte las gracias por la escucha. Nos quedamos escuchando a estos murcianos que son Rey Lobo.

Los murcianos en Rey Lobo, Nacho como vocalista, Pedro a la guitarra, Gwen al bajo, Miguel al teclado y Carlos como baterista conforman este quinteto murciano que, como bien te digo, está sacando single a single de lo que será ese tercer larga duración de esta banda murciana, Rey Lobo, que nos da paso a seguir escuchando, en este caso desde Castilla, desde el corazón de Castilla. En su momento también fue parte de la capitalidad de Castilla, desde Valladolid, de la banda Seria, que pusieron no hace mucho tiempo este tema, este Edén, junto con la colaboración de Rafa Blas, vocalista de Mago de On, de Oz. Este single entrará dentro del segundo álbum de Seria, Fuego, y vamos a escucharle, como bien te digo, con esa colaboración de lujo, Seria, desde Valladolid.

Ahí está, potente la voz de Rafa Blas junto con los Seria en este tema de implicación y de contenido claro social para esa igualdad real que debemos de seguir peleando entre todos y todas, y que nos lleva a seguir escuchando, en este caso, banda de doom metal coruñesa de Galicia, Hithsan Dragons. Es el segundo trabajo de Cruzeiro y del cual vamos a extraerte este Death Mountain, que suena, sigue la línea en definitiva de lo que ya nos proponían estos gallegos que son Cruzeiro.

Esa entremezcla del Doom con el Stoner, estilos que siempre proclamamos como uno de los grandes avances, desde luego, en la evolución del rock duro y el metal en general, que nos lleva a continuación a acercarnos a los madrileños Kerkus, que con su segundo trabajo Letargo dejan ya las raíces de ese de esa experimentación donde el metal, el rock progresivo y también en definitiva la improvisación, que aunque esté grabado, aunque esté en estudio, en directo, si los puedes ver, te deja ese rezumo de, sobre todo, profesionalidad a la hora de interpretar estos temas que parecen complejos, pero que como este nadie se te quedan cercanos a través de Letargo, el segundo larga duración de estos madrileños que son Kerkus.

Y nos vamos a seguir escuchando, en este caso más hacia el punk rock, a la banda A Granel, que tiene segundo trabajo discográfico que ha denominado Apaga y Vámonos. Ritmos que me recuerdan a Toy Dolls, lo decía en la entrevista que puedes escuchar en esa forma más larga en asaltomatarradiorock.com/trovador-urbano, donde además los miércoles y los viernes lo actualizamos con noticias. Y como te digo, estos 12 temas son 12 actualidades sonoras, donde el que sea encargado de los mandos es curiosamente alguien que se dedica más en la parte musical, el señor Choco, al heavy metal más clásico, los Traste Cero de Torrejón de Ardoz, aquí en Madrid. Seguimos en Madrid, vamos a acercarnos a este gargajo antisocial que de esta manera nos lo hacen saber, por si no te has enterado, si eres un tanto diferente, este gargajo que entra en este Apaga y Vámonos de los madrileños A Granel.

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Interesante reflexión en este tema de 1981 de Thin Lizzy, de aquellos aquel fantástico grupo capitaneado por Phil Lynott, y una interesante reflexión, como bien te digo, del siglo XX, del posible final del siglo XX, de la Segunda Guerra Mundial, momentos, reflexiones, en definitiva, ese tema que te proponíamos, que es Ángel o Angel of Death, que da paso a escuchar otro clásico de nuestro rock, también en este caso a la guitarra. Te hablo de Armando de Castro, que sigue proponiéndote discos. Big Time se denominan estos cuatro cortes que a través de Fear Factory nos hicieron partícipes de ellos, y donde han colaborado con él David Pérez al bajo, voz solista y coros, y David Guigo como baterista. Armando se ha encargado aparte, como bien sabe, las guitarras, los teclados, voz solista también y coros. Vamos a conocer de este Big Time el primero de los cortes, que es este No More, del último trabajo en solitario de Armando de Castro.

Desde luego, si una cosa queda clara es que en este contenido, en la parte musical, Barón Rojo está, porque no deja de ser uno de sus principales hachas, con su hermano, y también siempre ha tirado mucho en, yo que le he podido ver con formaciones de versiones que ha tenido, la verdad es que Armando siempre ha tirado mucho de grandes clásicos de los años 70 y, por qué no decirlo, también de los años 80, que nos lleva a rescatar de nuevo a la sonrisa metálica a través de aquel trabajo Tierra sin Ley, de este cuarteto, de aquel lugar que se ha llamado siempre la vieja Iruña, Pamplona para más con el conocimiento más cercano, y donde Gabriel está a la voz y la guitarra, Jesús como baterista, Raúl al bajo y John a la guitarra y a la voz. Nos acercamos a sonidos en metaleros, no dejamos de estar en ellos a través de este viaje sin retorno de esta banda, como bien te digo, de Pamplona, que es La Sonrisa Metálica.

la sonrisa metálica. Y hace unos días en nuestro estudio se nos acercó uno de los componentes de esta formación madrileña, los I'm in my perception, que nos dejó este trabajo, una larga duración de 10 cortes que han denominado In the Name of Progress. Un lobo en la portada, en la parte de atrás, pues eso, la decadencia de la del mundo como lo conocieron nuestros ancestros, pero en la música de los In My Perception encuentras auténticas joyas como este Hold the Breath que suena tras mis palabras. Ahí los tienes.

Pues muchas de estas bandas, ya sabéis que las podéis escuchar en entrevistas en nuestro blog y podcast en asaltomataradioros.com/trovador-urbano, y esta será una de las bandas que seguramente con el tiempo pues también estén en esos playlists que ya puedes escuchar como podcast. Bueno, has estado escuchándonos en tu FM preferida, página web preferida o tu app preferida. Y que ha sido un auténtico placer el estar contigo durante estos 60 minutos de pura Radio Rock aquí en Trovador Urbano, trayéndote la mejor de las actualidades de bandas que no tienen mucha visibilidad. Es lo que tiene, no poner panoja, ¿no? Pero nosotros lo hacemos con todo el amor del mundo, encantador de la vida, llegando a un montón de sitios para darles voz. trovadorurbanoradio@gmail.com para que te acerques a escribirnos, a comentarnos lo que quieras. Y ha sido un auténtico placer para el que te habla, David Calderón, el haber estado contigo. Esto es, como te digo, 3.600 segundos de pura energía radiofónica. Nos lo han pedido, no nos vamos a negar, porque vamos a decir... ¿Para qué vamos a decir lo contrario? Vamos a escuchar este enorme clásico de una de nuestras grandes bandas, Barricada, con este En Blanco y Negro. Cerramos la nueva edición del programa, como siempre nos gusta decirte. Disfruta de la vida, sé feliz y nos escuchamos en 7 días. ¡Hasta pronto!

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6: Seguimos avanzando por la provincia de Huelva y nos vamos a detener en el día de hoy en Hinojales, que presenta una extensión de 26,71 kilómetros cuadrados. Este pueblo de Hinojales se encuentra enclavado en el límite septentrional de la provincia de Huelva, a unos 143 kilómetros de la capital de la provincia, es decir, de Huelva, en la comarca natural de la Sierra, limitando ya con pueblos pertenecientes a la provincia de Badajoz. Su territorio se caracteriza por una topografía accidentada, oscilando sus alturas entre los 400 y los 835 metros sobre el nivel del mar. Los diferentes pueblos que han pasado por Hinojales han dejado marcada su impronta en el carácter, las tradiciones y costumbre de esta villa, una villa histórica. Los primeros datos de presencia humana se conoce porque aparecieron en sepulturas, en cistas y necrópolis perteneciente al periodo de los metales, teniendo constancia de un enterramiento de la Edad de Bronce cerca del núcleo urbano. Posteriormente, del paso de los visigodos por Hinojales, nos queda una lápida paleocristiana del año 568 después de Cristo, situada hoy en la ermita de la Tórtola. del periodo musulmán se conoce en Hinojales, que pertenecen al topónimos como la Cueva del Moro, el Horno del Moro y la pertenencia de Hinojales al distrito de Aracena, formando posteriormente parte del Reino de Sevilla cuando Castilla liberó a la sierra de la invasión portuguesa. Precisamente, el topónimo de Hinojales es de origen castellano y significa terreno donde abunda el hinojo, y de ahí el nombre de este pueblo de Huelva, de Hinojales. Existe también, sobre todo en las referencias orales, numerosas huellas del pasado trashumante, de contacto con la maragatería del origen gaélico-portugués de los hinojalenses, que es la denominación, como se le dicen a los habitantes que viven en Hinojales, hinojalenses, y que se constata también en la toponimia, el patrimonio y la utilización de un léxico propio. El siglo XVI fue una etapa de incremento poblacional. Muy pronto en la aldea cobra fuerza la idea de convertirse en villa e independizarse de la administración de Aracena, hecho que se logra tras el Real Decreto del emperador Carlos I. Durante las dos centurias siguientes, Hinojales se centrará en establecer sus límites territoriales, límites que quedan fijados definitivamente en el año 1904. Señalar también, por último, dentro de este capítulo histórico de Hinojales, que al inicio de la Guerra Civil en España, en el año 1936, el alcalde republicano Pedro Uceda Romero instó a todos los vecinos del pueblo a soterrar los bandos políticos y las rencillas. Así, se consiguió que no se perdiera ninguna vida humana de forma violenta, ni nadie fuera encarcelado. Esta actitud ejemplar ilustra los rasgos definitorios de la personalidad entrañable de la gente de Hinojales. A partir de esa fecha, continuará el pacífico y anónimo devenir de la villa hasta enlazar con los tiempos actuales. Paseamos hoy por el municipio de Hinojales, por la Sierra de Huelva, por la fantástica Sierra de Huelva. En cuanto al patrimonio cultural y artístico, tenemos que destacar de Hinojales, que posee un rico patrimonio artístico dentro del cual es interesante destacar, por ejemplo, la Ermita de la Tórtola, de estilo barroco. En su interior se halla la famosa lápida paleocristiana del año 568 después de Cristo, singular testimonio del paso de los visigodos por estas tierras. La iglesia parroquial de finales del siglo XV, también es importante visitarla, es de estilo gótico mudéjar, en la cual se conservan unas importantes pinturas murales de finales del siglo XV y principios del siglo XVI. Un patrimonio cultural y artístico también en Hinojales es la danza de la tórtola o lanza. Es el símbolo que atestigua los remotos orígenes de esta peculiar cultura hinojalense. Y de paisajes, ¿qué podemos decir? Hinojales ofrece al visitante numerosas posibilidades de contacto con la naturaleza, paseando entre la diversidad del paisaje que posee su término municipal, por ejemplo, riberas, valles y montes. Para el caminante, existen rutas accesibles, aunque no están señalizadas. Para el que prefiera las rutas más organizadas, se cuenta, de momento, con una ruta señalizada denominada Sendero de la Víbora. Fiestas y tradiciones en Hinojales, también importantes. Por ejemplo, las fiestas patronales en honor de Nuestra Señora de la Tórtola. Se celebra los días 30 de abril, 1, 2 y 3 de mayo. El pueblo se viste de gala para recibir a la primavera. El 30 de abril por la tarde se pasea hasta la ermita de la Tórtola para recoger a la Virgen y, acompañados de la danza de la localidad, al son de la gaita y el tamborí, portar a la Virgen en hombros hasta la iglesia. El día 1 de mayo es el Día de la Virgen. Es el día importante en Hinojales. Este día, desde la mañana, Paco, el tamborilero, despierta a los vecinos con notas de flauta y tamboril, en la tradicional y tradición de la alborada. A mediodía, los hinojalenses, y además de multitud de visitantes, acompañan a la patrona en procesión por las calles del pueblo junto a los danzantes de hinojales. Los días 2 y 3 de mayo se celebran todo tipo de actividades para niños y jóvenes, además de la procesión a la cruz de ese día 3. También importante, la fiesta El Emigrante. El segundo fin de semana de agosto se celebran las fiestas del emigrante. Se trata de una tradición cercana, data de los años 60. Perdidas, durante algunos años han sido de nuevo recuperadas. Hay otra fiesta también importante, por ejemplo, el carnaval en febrero, que tiene pasacalles animados por charangas, malabaristas, concurso, bailes amenizados por orquesta. También importante el Corpus Christi o el Día del Señor. Se procesiona por las calles, el Santo Cáliz y en numerosas paradas los vecinos confeccionan hermosísimos altares donde la comitiva reza y canta. Estas fiestas se dejó de celebrar el jueves del Corpus para pasar a hacerlo el domingo más próximo, ¿no? Porque aquello de, bueno, mejor el domingo, que hay más gente en el pueblo. El Día de Andalucía, el día 28 de febrero, se celebra en Hinojales con una comida popular de hermandad. Y en cuanto a los recursos económicos y sociales de Hinojales, el pueblo que hoy visitamos, bueno, pues existe en Hinojales una alta dependencia del sector agrario. La agricultura es de tipo tradicional, básicamente de secano, muy poco mecanizada, desde luego. En la actualidad, casi monoespecialidad en esta localidad de Hinojales es el cultivo del olivo. El aprovechamiento ganadero también es bastante importante. El censo agrario refleja una alta especialización de Hinojales por encima de las medias provinciales en cuanto a las cabañas, bovinas y porcinas. Todavía no. No se ha perdido la tradición cultural de la matanza del cerdo que, desde siempre, ha servido como complemento alimenticio para las familias en Hinojales. Ubicado en el Parque Natural de la Sierra de Aracena y Picos de Aroche, este tranquilo y ameno pueblo parece hallarse al margen de los itinerarios más conocidos y turísticos del parque, aunque comienza a destacar una incipiente orientación empresarial turística que promociona la potencia turística de Hinojales. Y para comer, si visitáis Hinojales, ¿qué podéis comer? Bueno, pues Hinojales participa de las tradiciones culinarias y gastronómicas propias de la comarca de la Sierra de Aracena. No obstante, cabe destacar como platos diferenciados, bueno, el caldillo de la matanza, el bollo de papas o el escabeche de jabichas o habichuelas engazpachadas, que esto tiene que estar buenísimo. Habichuelas engazpachadas. Desde hace unos años se viene haciendo muy popular para los foráneos, sobre todo los aliños de carne, sobre todo la pechuga de pollo e hígado de cerdo asado. Esto debe estar riquísimo. La tradición de los dulces en Hinojales, en melados, está también presente en las ocasiones festivas con flores, pestiños y perrunillas. La recolección de productos silvestres, sobre todo las setas, espárragos, triguero, es también bastante común en Hinojales. Con ellos se elaboran exquisitos platos. Los quesos de cabras artesanales son afamados por su delicioso sabor. El aceite que se produce en la localidad es de una calidad excelente. Todos los platos anteriores acompañan el exquisito pan de leña artesanal que sigue elaborando esta magnífica localidad de Hinojales y que hoy hemos visitado. Hinojales, un municipio con una extensión superficial de 26,8 kilómetros cuadrados, está a unos 613 metros sobre el nivel del mar y la población es muy pequeñita. En Hinojales tan solo viven en torno a los 310 habitantes. Sí, sí, habéis oído bien. Este pueblo que tiene su historia y que acabamos de desarrollarla, tiene una población aproximada de 310 habitantes. Hoy nos hemos dado una vuelta por la magnífica Sierra de Huelva. Hoy hemos parado en Hinojales.
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fue más listo el argentino. Se adelantó a la acción y sobre la salida de Sergio Asenjo, la vaselina por arriba para hacer el primero. ¿Cuándo va a morir?

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0: Amigo, ¿qué tal? Saludos cordiales. Muy buenas noches desde Antena Huelva Radio, desde Canal Luz Televisión y también a través de nuestras redes sociales que podéis seguir en la tertulia en HD, en alta definición. Bien, pues una temporada más que estamos por aquí. No sé cuántas temporadas son muchas de tertulia y siempre comenzamos con la ilusión, ¿no? De llegar al mes de mayo hablando de un ascenso del Recreativo de Huelva. El año pasado, desgraciadamente, no pudimos hacerlo. Se quedó el equipo fuera de esos playoffs y tenemos que volver a jugar en la segunda ref o, lo que es lo mismo, la cuarta categoría del fútbol nacional. Muchísimos fichajes, caras nuevas, nuevo entrenador, nuevo director deportivo, cambios para conseguir el propósito de intenciones y que nosotros que jugar en la próxima categoría, superior a esta, en la que sería la tercera división, o lo que es lo mismo, la primera red. Ese es el propósito de intenciones con el que parte el Recre en su nuevo proyecto. Y para hablar de ese proyecto, ¿quién mejor que el presidente, Adrián Fernández, que nos acompaña esta noche en los estudios? Adrián, ¿qué tal? Muy buenas.
1: ¿Qué tal? Muy buenas. ¿Cómo estás?
0: ¿Ese veranito cómo fue?
1: Bueno, ajetreado. Sí.
0: ¿A la playa no has ido porque no se te ha pegado el sol? Eso no, seguro,
1: no,
0: ¿eh?
1: No me ha dado tiempo, ¿no? He estado por allí, la he visto de lejos, pero no.
0: ¿Qué temporada 2026-2027 se afronta con la misma ilusión que la anterior?
1: Sí, sí, claro, la misma ilusión es la misma, con la misma energía, solo con más exigencia.
0: Bueno, para hablarnos también, y te preguntarán los compañeros y amigos que nos acompañan. A la derecha del presidente está el doctor Emilio Márquez. Emilio, muy buenas.
2: Buenas noches, Paco, ¿qué tal?
0: Encantado de tenerte por aquí.
2: Yo también, encantado de estar con los compañeros y con el presidente.
0: Bueno, así que estaremos, te contaremos contigo también este año, ¿verdad?
2: Muy bien, muchas gracias.
0: Félix Camacho, que es el secretario de la Asociación de la Prensa Deportiva. Y también tiene otro cargo más, la andaluza, ¿no?
3: También soy miembro de la andaluza, sí.
0: Miembro de la andaluza y la nacional.
3: La nacional, estoy.
0: ¿Sí, Albuzán?
3: Sí, también están ahí metidos. Bueno. Pero bueno, ya está.
0: Que... cargo sin cobro, por cierto.
3: Ah, pues claro.
0: Otro... sin ánimo de lucro.
3: Exactamente.
0: Bueno, vamos a ver, Feli, otra temporada más con.
3: Una temporada
0: contigo.
3: Más, son ya. Muchas.
0: Te nombraron el otro día, ahora te cuento por qué.
3: Sí, bueno, espero que para bien.
0: Sí, sí, sí. No, sobre las normativas últimamente, que las pegas que ponen algunos presidentes, jugadores, que es entrenador, que si no hacen declaraciones. Y me dice un amigo, yo recuerdo en primera división que Félix se metió en el palco del Bernabéu a entrevistar al presidente. Y cuando ascendimos se metió en el vestuario a entrevistar a los jugadores y al entrenador. Eso sí, hoy parece ser que ya es imposible.
3: Eso ha cambiado mucho. O sea,
0: en la primera división.
3: El otro día con Joaquín, precisamente, que nos acompaña, el jefe de prensa, le hacía una entrevista y esto ha cambiado mucho. Eso ha pasado a la historia. Eso de pie de campo cuando yo estaba en Radio Nacional y esas cosas, eso se perdió. Pero bueno, aquí encantado y encantado de tener al presidente y felicitarlo. Lo tengo que felicitar. Luego habrá tiempo de meternos más berenjenales. Tengo que felicitarlo porque por primera vez y después de muchos años ha empezado la temporada que no se ha hablado de lo económico. Eso era fundamental. Que habéis tenido la importancia de haber quitado al impresentable que le comprasteis la parte y yo encantado de que no se hable de eso. Habrá que hablar de otras cosas, pero... encantado, porque tengo que felicitarte. Sí. Así que muchas felicidades, porque los recreativistas, por fin, podemos hablar de fútbol, que es lo importante.
0: Pues felices, me parece que me has leído el pensamiento.
3: Sí.
0: Porque son, aparte de lo deportivo, fue un desastre, ¿no? El año pasado, incluso él lo reconoce, pero en lo económico sí que hay que agradecerle a Adrián y a los que están con él, a su grupo. Tres, lo que ha dicho Félix. ¿Cuántas tertulias hemos hecho aquí diciendo los jugadores llevan 5 meses sin cobrar? 7, 8, incluso 10 meses sin cobrar. Hemos hecho tertulias y tertulias. ¿Cuántas tertulias hemos hecho? Es que el Recreativo de Huelva debe a Hacienda una cantidad importante, ojo, que pueden liquidar la sociedad anónima, tertulias y tertulias. ¿Y cuántas veces hemos hablado de coma, que ha sido siempre el gran cáncer que ha tenido el Recreativo de Huelva, que ha tenido siempre al decano con la soga al cuello? La llegada de estos señores ha evitado que coma siga. La deuda de Hacienda se pagó y los jugadores están al día. Yo creo que son tres factores que hay que destacar. En lo deportivo, un desastre. Hay que decir lo bueno y lo malo. Y parece que Felipe, no sé, me ha robado el pensamiento.
3: Es cierto y verdad que el año pasado, la temporada pasada, tuvimos un poquito de miedo porque no se hablaba, no se decía nada, había que pagar la deuda a Hacienda y todos muy nerviosos, pero al final... miel sobre hojuelas.
0: Bueno, Cituno, muy buenas. ¿Qué tal? Periodista de Huelva Televisión.
4: Uh-huh. Bueno, encantado un año más de estar por aquí, más en el estreno antes de empezar la liga.
0: Muy bien. También ilusionante como todas, ¿no? Cuando se olvida uno del pasado y rápidamente se mete uno en la estructura de la 26-27.
4: Sí, lo hemos hablado siempre, que el recreativista, al fin y al cabo, pues lo civil y lo criminal va a seguir sacándose el abono. Se está demostrando que con que lo deportivo sea un desastre, después nos repercute. Se acaba la temporada y ya en julio, a pesar del desastre y el ridículo de temporada que considero que se hizo, ya está uno con la ilusión en el estómago, la afición, se saca el abono y deseando que se juegue el primer partido y nada más que se ganen dos o tres, pues ya empezamos con las cábalas del ascenso. Y sí, sí, y sí, sí. Y lo hemos hablado ya por terminar la presentación. Al fin y al cabo, en este club, lo económico y lo social es más importante que lo deportivo. Así que mientras eso ya se haya solucionado y lo social se den paso, se corrijan ciertos asuntos que ahora hablaremos, pues yo creo que es más importante que incluso que entre la pelotita. Pero tiene que entrar este año, por Dios.
0: Pepe, de eso, bueno, lo de los jugadores al día que están al día, eso. Sí. Pero lo más complicado para vosotros, que fue, bueno, pagar la deuda Hacienda, que era una cantidad muy, muy importante, y sacar a Coma de esta ecuación. De las dos cosas, ¿cuál ha sido la más complicada para vosotros?
1: Ponernos de acuerdo con Coma, infinitamente más.
4: Claro. Es una relación muy, cambiaba los contratos siempre.
1: Muy compleja, fue una relación muy, muy complicada.
0: Yo no lo veía, la verdad, porque conociendo al personaje, digo, esto va a ser muy complicado.
1: Fue muy complicado, pero como hemos explicado yo alguna vez, por amigos comunes pudimos llegar a término. Muchas veces los hombres buenos, por decirlo de alguna manera, sí, ayudan mucho, ¿no?, a acercar las partes. Nosotros no tenemos ningún, ni teníamos ni tenemos ningún problema contra él. Es decir, somos terceros de una fe que llegamos aquí con la intención de hacer una adquisición de un activo. Pablo tenía sus cosas con la ciudad, con el recreativismo, etcétera, etcétera, pero bueno, nosotros no. Entonces, pues ahí también hicimos un poco de mediadores a su vez, pues con el ayuntamiento, que era quien gestionaba el club.
0: Te hago una pregunta que no me la vas a responder. ¿Cuánto al final cobró Comas?
1: No la puedo contestar, ¿no? Está feo.
0: Mi obligación es preguntar y tú también estás en tu derecho a no responder. Lo que cobró Comas no lo sabe ni la mujer, o sea, háganme caso. Ni tan siquiera la mujer de Comas sabe cuánto ha cobrado. Adrián, en cuanto a la deuda, ahora mismo, ¿cuánto debe el recreativo?
1: Pues muy poquito, porque del convenio, que es lo que queda, te diría que no llega a 300.000 euros, me parece, o algo así. Se termina de pagar en 2029, ya son pagos anuales a 30 de junio, finales de junio, que en junio este pasado hemos hecho otro pago, a razón de 70, 80 mil euros por mes. No me coja la cifra, sí, pero que habrá eso, pues unos 200 y
0: medio. Ah, euros. Minutos. Sí, sí.
1: Sí. Y luego hay lo que se llama, bueno, lo que yo llamo deuda histórica con el ayuntamiento, como sabéis, que son 11 millones y pico. Pero que esa deuda, aunque es deuda reconocida, es muy relativa porque está en un convenio con el ayuntamiento a muy largo plazo y además pagadero siempre y cuando el recreativo esté en fútbol profesional, sí, lo que le generará la capacidad de pagar. Además, no se paga lo mismo en segunda división que en primera. En primera se paga más y en segunda se paga menos. Con lo cual, para mí no es una deuda real porque lo paga el propio club con lo que genera de sus arcas. Quitando eso, pues 200 y 1.000 euros...
0: Luego de año y medio, Adrián, que te metiste tú y tu socio, digamos, la gente que están contigo, ¿no estás arrepentido, ¿no?, de haberte metido en este marrón? Porque era un marrón por todo lo que hemos contado de Coma, de lo que debía el Recre, Hacienda, instituciones, etcétera, etcétera.
1: Ha sido un año durísimo, la verdad. Lo deportivo ha sido la puntilla, si me apura. Lo que pasa es que es una muerte lenta, porque al final quedarte un punto del playoff es duro, pero el año que hemos vivido ha sido súper, yo personalmente además, súper duro por los resultados, el ir arrastrando las calzonas por muchos campos, que para mí ha sido arrastrar las calzonas por muchos campos, ahora lo puedo decir, que ya ha pasado, me tengo que callar, pues.
0: Sí, durante
1: no puedo tirarme piedra,
0: después de un partido, evidentemente, un presidente no puede decir eso.
1: Yo he llegado a entrar al vestuario, bueno, más que en el vestuario, en los entrenamientos, y decirle a la gente, oye, el que no quiera competir aquí, ahí tiene la puerta. Eso lo he hecho yo el año pasado, pero bueno, hay que cocinar las cosas dentro y la verdad que, a pesar de que todos los profesionales que rodeamos al club hicimos lo mejor que está en nuestra mano, bueno, se dio. Pero independientemente de eso, el desembarco, las negociaciones, no solo con Pablo, con el ayuntamiento, que bueno, el ayuntamiento fue muy fluido todo, pero no solo las negociaciones, sino el llegar a un sitio donde, como propiedad, personalmente decidimos y yo decido, voy a negociar con Hacienda, ¿cómo no? Pues eso levantó ampollas, yo lo entiendo. Pero que desde que esto lo compramos, pues yo decido y yo estoy en mi derecho de volver a intentar renegociar plazo. Oye, al final no se pudo, se pagó. Yo entiendo que no nos conocen y que la gente pues dudara de si íbamos a pagar o si no. Ese chaparrón que aguantamos, y yo en primera persona aguanté, fue tela. Y después de eso, el año es que ha sido de muchos sinsabores, porque nos han pasado muchísimas cosas que parecen detallitos, pero que son un montón de sinsabores. La verdad es un año duro. Eso no cambia mi ilusión por el proyecto ni por el recreativo, porque precisamente yo creo que es tan grande y tan ese gigante dormido que siempre digo, hace que tuviera esas cosas, claro, una afición tan hastiada de tantos años de que la engañen, de que pasen cosas, de que no se cumplan los objetivos deportivos, que no se cumplan los objetivos de nada, quiero decir, pues no es lo que tenía, había que pasar este sarampión, había que pasarlo, ¿no?
0: ¿Y a este punto de hora estáis más tranquilos?
1: Sí, mucho
0: ¿de cómo
1: más.
0: Está la situación?
1: Mucho más tranquilo, las cosas tienen lógica, siempre van a surgir incendios, siempre va a haber diversidad de opiniones, bueno, eso es lógico, ¿no? Pero se van dando pasos, se van construyendo con nuestros aciertos y con nuestros errores, por supuesto, pero dentro de una naturalidad y una normalidad, que es lo importante, normalidad.
0: Quería hacerle alguna pregunta, sí. Adrián, y tengo que hablar de la Copa de Federación, ¿eh? Porque creo que es más importante de lo que pensáis, ¿eh? Para mí, al menos, muy importante. Ahora os lo explico por qué.
3: Has hablado de que ahora lo puedes decir, que hay jugadores que han arrastrado las calzonas, y estoy totalmente de acuerdo, y ha habido muchas bajas. Entonces yo considero que este año quizás haya peor plantilla, pero creo que va a haber mejor equipo. Pero yo creo que falta, porque a este equipo, que llegue un jugador que dé ese salto de calidad, porque los recreativistas tienen ese sentido de pertenencia y quieren pues ver que llega un buen jugador aquí. Sé que el problema con Ronnie es complicado porque tiene una ficha alta y hacer lo que está hecho con David y Alfonso es complicado hacerlo con este otro jugador. No sé qué es lo que va a ocurrir de aquí a pocas horas, si va a haber la posibilidad de que llegue ese delantero que marque la diferencia.
1: Mira, permíteme que solo te diga que el mercado está abierto y que estamos trabajando en cerrarlo como queremos todos, yo incluido. Yo no creo que tengamos peor plantilla que el año pasado, yo creo que es igual o mejor, mínimo igual, mi opinión, estas son opiniones, la mía.
3: Hay que verlo todo.
1: Igual. Lo que sí creo es que tenemos muchísima más hambre que el año pasado.
0: Eso.
1: Individualmente, además, no lo digo solo como colectivo, sino individualmente veo más hambre que el año pasado.
4: Yo lo que veo que está más compensada la plantilla, a falta de... Siempre identificamos todos los veranos a alguien que el año pasado el hueco del lateral izquierdo se veía al final, que fue muy flagrante. Este año yo sí que veo la necesidad de un delantero que te marque la diferencia. Jugadores que marquen la diferencia sí los tenemos, porque creo que Alemarín, que ya aparte de pintarnos la cara hablando más de pronto...
0: Ese es bueno,
4: ese es muy bueno, ese porque es bueno. Además ya nos ha marcado al Recre y todos los años lo veíamos a Zeki, veíamos a Alemarín, sí. Pues ese tipo de jugadores. Aitor García, yo creo que Nacho Ruiz, está Nacho más Ruiz. Compensada porque el año pasado decíamos todos los jugadores vienen de Primera Federación de ser titulares y después pues vienen aquí y bajan del rendimiento. Los tópicos pues no dejan de ser tópicos, dejan de ser realidad. Como decía Caparrós, jugadores que quieran ser, no que hayan sido. Entonces, por ahí veo mejor plantilla o a priori más compensada para la categoría, no sé.
0: Hay que esperar, yo creo.
4: Ah, bueno, que hay que esperar.
0: Cuando pase cinco partidos,
3: hay que verlo.
0: Igual tú, diré, pues sí,
3: tú mira esta
0: plantilla es mejor o peor.
4: Mira la pretemporada del año pasado, mira esta.
3: Tú mire la pretemporada del año pasado era ilusionante. Recuerdo el primer día que también estuviste tú.
4: Y esta no tanto.
3: En la tertulia de mi hermano, y estuve yo contigo, y decíamos, madre mía, este equipo se sale. Y sin embargo, cuando llegó la hora de la verdad, que empieza la semana que viene, pues el equipo dio la talla.
1: Si me permites, creo que el año pasado pecamos de a nivel de plantilla de dar por hecho que somos de categoría superior o tal. Pecamos de eso.
4: Pero jugar en el Recre es complicado, nos pasa todos los años. Todos, jugadores que
0: pecamos
4: vienen
0: todos,
4: abajo por presión,
1: y todos los partidos hay que ganarlo, y todos los partidos, y todo, y somos el rival a batir para todos los equipos.
4: Llega el puente Genís, se encierra atrás y te gana la primera jornada y ya.
1: Eso no va a pasar este año otro montón de veces. Es que hay equipos con que le vale nuestro empate. Entonces, contra
4: todos.
1: Jugar contra eso es tela de complicado. Tenemos 7-8 campos de césped artificial.
2: De todas formas, yo creo que ahora mismo no tenemos nada para poder decir que tenemos
0: el currículum.
2: No, pero si miramos el currículum, o sea, yo no puedo decir que el recreativo este es mejor ni peor que el año pasado.
0: Claro, correcto.
2: Nadie ha jugado un equipo y el entrenador está haciendo sus pruebas y sus cosas. Entonces, yo la conclusión. te lo puedo decir, te lo podré decir algo el domingo que viene o el siguiente, que ya son dos partidos jugados.
4: Y el miércoles,
2: que pasa, gracias. Pero si míralo, antes lo hemos estado hablando. Tú, hay una agencia que se llama Trademark, que hace una valoración económica. La valoración económica pone al Recreativo de Huelva en segundo lugar, detrás del Deportivo, en valor económico de los jugadores. Y hace otra nueva clasificación en toda la segunda. En la segunda red y pone entre los 20 primeros a 9 jugadores del Recreativo, incluido Mena, a 9 jugadores del Recreativo. Es decir, que desde el punto de vista de una empresa que hace esas cosas, pues nos ponen como que tenemos un valor económico y probablemente un mejor equipo que del año pasado, que estábamos en unos lugares mucho más bajos. Pero a mí una cosa que a mí siempre me preocupa, porque por ejemplo en estos días hemos estado asistiendo a una serie de problemas en las redes sociales y una historia rara, como por ejemplo con los del Atlético Central.
4: Yo creo tengo ganas de preguntar.
2: A mí no es tanto lo que ha sucedido, sino lo que creo que tenemos que entender todo el mundo, la afición y los dueños del equipo. La afición tiene que entender de que el equipo tiene un dueño y que el dueño tiene que velar por sus intereses y también económicos, por supuesto. Pero la propiedad tiene que entender
4: que es su mayor activo.
2: De que exactamente el mayor activo es los socios, y que cuando, si algún día deciden irse, el Recreativo va a seguir. Luego, evidentemente, tenemos que aprender los dos, la afición. Oye, que si hace alguna cosa un poco, yo qué sé, que le da por hablar a la gente, pues que sea un poquito más claro y que diga las cosas desde el principio, que no lo vamos a creer todo el mundo y nos va a parecer bien, pero que no haya, ¿me entiendes?
4: Tenemos oportunidad.
2: Que no haya duda. Lo primero que ha pasado en el Atlético Central, que estamos hablando, se salen 20 euros. Yo qué sé, a mí me pareció muy bien que el Recreativo le dijera al Atlético Central que yo le había mandado yo las entradas y de esos 20 euros me había llevado dos. Pues no, me parece ya eso.
4: No me vale.
2: ¿No te vale eso?
4: Yo quiero. No, pero lo que no me vale es que sí, yo creo que primero, después del comunicado del Central.
5: Eso no es así.
4: Aparte de ser falso, no.
5: Hay que matizar todo eso, escuchar al presidente.
4: Sí, pero claro, que se tendrá que explicar, porque creo que no ha hablado desde el comunicado.
5: Tengo interés.
4: Porque le señala precisamente, creo.
1: Sí, bueno, creo que tenemos que estar por encima de lo que opinen las redes y todo eso, porque si no nos volvemos locos.
2: Claro.
1: Hay que actuar con madurez y seriedad. El Recreativo de Huelva, y entiendo que ningún club se lleva dinero cuando va de visitante. Vamos a partir de esa base.
4: Por ahí no.
1: ¿Vale? Y si hay alguno que lo hace, el Recreativo de Huelva no lo ha hecho, ni yo en mi experiencia futbolística, que es bastante larga, lo he hecho jamás. Es decir, el club local, el club visitante, le hace de caja de cobro al local y nos manda una serie de entradas, nosotros las vendemos, y además con eso se consigue una cuestión de seguridad, porque el equipo local reserva una zona del campo que el equipo visitante vende y ya sabe a dónde van. Si lo vendiéramos en la web todo mezclado, pues hay un problema de seguridad, sobre todo una afición grande como el Recre, se plantan allí 1000 tíos mezclados con los otros, puede pasar algo.
4: Que hay mucha gente, ¿vale? Que
1: mayor. Entonces, eso, que es algo que no se ha entendido aquí, o que el otro equipo del Central en este caso no ha entendido, es que no es que el Recreativo quisiera vender las entradas, que lo dicen ellos en su comunicado, no, pero entonces estamos haciendo lo que se hace en el fútbol siempre. Usted me manda las entradas que considera y yo las vendo a mi afición, que usted las sienta en un lugar. Que usted no me las quiere dar, pues no me las dé, no nos han dado entradas. Es la primera vez en mi historia de fútbol, que llevo mucha, que no le dan entradas al club visitante, no nos han dado ninguna. Las comisarías dicen, oye, respetable, ¿no? Dicho eso, yo el Atlético Central lo considero una casa amiga, creo que somos amigos, pero en esto creo que no han actuado bien, porque, y me baso en su comunicado, nosotros, para que se entienda claro, sacamos un comunicado a mediodía del jueves pasado manifestando nuestro malestar. Y luego ellos hacen otro, que ahora voy a analizar yo, ¿eh? Nosotros vamos a estar con dimes y diretes de guarderías, y ahora saco yo otro y ahora digo otro. Nosotros hemos manifestado un comunicado oficial, que además ordeno yo que se saque como presidente, donde manifiesto mi malestar con el precio de las entradas, y yo no tengo por qué mentir, y menos una ridiculez, porque es una ridiculez de este tipo, porque si hacemos las cuentas grandes, 1000 espectadores que vayan a 5 euros de más, entre 15 y 20 son 5.000 euros, perdonadme, pero es una ridiculez para el presupuesto del Recreativo de Huelva. Hablemos serio, ¿vale? Entonces no voy a entrar en eso. Hoy sabía que venía aquí, hoy lo explico, para que lo sepa el Recreativo. El Recreativo de Huelva, con su comunicado, dijo lo que tenía que decir. Y consiguió el efecto que tenía que conseguir, que es que bajaron la entrada a 15 euros, ¿cierto?
4: Pero perdón, Adrián, yo...
1: Punto. Dicho eso, pero perdón, permíteme. Perdón. Ellos sacan la entrada, dicen en el comunicado que los precios estaban cotejados con nosotros. No, eso no es cierto. Absolutamente no. Nosotros, nuestro responsable de taquilla, llama al club, como a todos los clubes, y dice, oye, ¿a cuánto están las entradas? ¿Cuántas me da? Pues te voy a dar tantas y valen a tantos euros. Pues ya está, nosotros publicamos. Ante el rechazo de la gente, llamamos al otro club. Y llamo yo al otro club. Y digo, oye, esto está muy alto. Bajarlo tal y cual. Llegamos a un medio entendimiento, pero no querían bajar las entradas. Hablamos de las entradas jóvenes, ¿vale? Nosotros, como sabéis, en el estadio, hasta 5 años pagan 1 euro, luego tenemos una juvenil y luego ya la otra. Simplemente nuestro responsable de taquilla les aclara, oye, vosotros no cobráis, pero que sepáis que cuando vengáis a nuestro estadio, nosotros sí vamos a cobrar como venimos haciendo. Entonces ellos, por decisión unilateral, nos dicen, pues ya está, a 10 euros todo el mundo. En la conversación que tengo yo, a 10 euros me refiero a los menores de 10 años. En la conversación que tengo yo, hablamos primero de quitar el precio y que todos los menores de 10 años vayan gratis, y le digo, pero que eso no es suficiente, que hay que bajar el precio de las entradas. No tenemos más conversaciones, y yo a mediodía, que salía de viaje, había dejado instrucciones, oye, si esto no se aclara, publicamos un comunicado porque no estamos de acuerdo en los 20 euros. La gente no ha dicho nada de los jóvenes y de los niños, la gente está quedando de los 20 euros de entrada, y sacamos nuestro comunicado. Ellos después sacan el suyo, yo no voy a entrar, lo estoy aquí explicando hoy. En primer lugar, es ridículo. Para el presupuesto recreativo de Huelva, ni el recreativo de Huelva se lleva dinero, ni se ha llevado, ni por 5.000 euros nos vamos a meter en historia. O sea, es absurdo. En segundo lugar, las entradas que gestionábamos es como se hace con todos los partidos. Gestionar como todos los partidos de todos los equipos. No sé si
4: lo
1: entendéis.
4: Sí.
1: Y en tercer lugar, con nosotros no se han cotejado los precios, eso no es cierto. Lo siento, pero eso no es cierto. A nosotros se nos dice 20 euros, publicamos, la gente se queja y empezamos a hablar para que se baje. Punto.
4: Al fin y al cabo es la palabra de Luz Central, ahora presidente, que estamos esperando que se pronunciara públicamente, dice que es falso. Yo lo que consideramos desde la afición, desde muchas peñas y demás, porque dentro de todo, a la larga, yo creo que al fin y al cabo va a ser hasta positivo, porque por fin en la opinión pública se mete el respeto al aficionado de verdad, que no todo vale con el recre. Pero es que yo creo que el malestar del club tiene que llegar antes de que las posiciones, Gran Animación, Peñas X, por no decir la Canoa, que empezamos con los comunicados, Iván Marín, hay varias que por fin, porque hace 3 años en Utrera nos pasó, nos plantamos 2 o 3 grupos y no sirvió para nada, porque hay que plantarse, sin revolución no hay cambio, como decimos, y no puede ser que con un césped artificial y una en un polígono o en un polideportivo, que después nos van a poner en una esquina, una grada supletoria o X, no es como en el Lugo Colombino, se cobran 20 euros, es que yo creo que el club debería haberse plantado, o el club liderar las negociaciones para acordar. Hecho, ahora el Badajoz ha publicado que ha llegado a un acuerdo para 10 euros.
1: Lo que ha publicado, ya
4: y eso es una gran noticia.
1: A 2 partidos. Estamos haciendo lo mismo que hicimos el año pasado, que se recuerda el año pasado, no sé si fueron 5 o 6 partidos, que lo lideramos como Recre, fuimos de los primeros, junto con los dos Jerez, en hablar con todos, y pactamos con los que quisieron pactar con nosotros y se cerró. A día de hoy ya somos 6 o 7
4: sí,
1: que estamos pactados. Estamos haciendo lo mismo, solo que habíamos empezado. En cuanto a lo que tú dices de liderar, es que liderar, ¿qué significa? Que las conversaciones existieron. Oye, el precio nos parece una barbaridad. Pero si al final la gente no se queja públicamente, desgraciadamente el club, ¿qué hace? No sé si me explico.
4: Sí, es que más que nada para mandar un mensaje, quería dar esta reflexión, porque esto también es apoyar al Recre.
1: Claro, pero que
4: el nosotros, plantarse.
1: De hecho, ¿cómo se planta el Recreativo Huelva? Con su comunicado y cancelando Decano Tours, que íbamos a organizar un viaje, pues ya está, no lo organizamos. Igual que las peñas no van, tampoco oficialmente el club. No podemos hacer más. Ese comunicado, que luego ellos sacan otro, al final conseguimos el objetivo, 15 euros, punto.
0: Esto está claro.
1: Yo no voy a entrar en dime y direte, no. Aquí lo estoy explicando hoy, porque no voy a hacer un problema donde creo que no lo hay, ni una noticia, donde, aprovechando que estábamos aquí hoy, pues yo sabía que hoy venía y digo, bueno,
4: pues esto es muy importante, porque la gente de Huelva planifica su vida.
1: Que lo considero amigos, que es que nos conocemos de toda la vida, entonces, pero en esto, lamentablemente...
5: Sí, pero de todas formas, sí, te digo, Adrián, que lo decía al principio, el sentido de pertenencia que tiene el recreativo, eso se tendría que haber dicho a continuación. En el momento que hacen esa rueda de esta nota de prensa tan contundente, haber salido y se dice. Tú dices que no quiere entrar en un círculo vicioso, pero yo creo que se debe hacer, porque no hay que olvidar que, aunque hay un grupo y hay un presidente y es un club privado, no es menos cierto que el ayuntamiento tiene una parte, y que además pone 1.200.000 que lo ponemos todos los onubenses. Por lo cual, yo creo que en algunos momentos No debe de haber esa opacidad, que hay que darle más a la afición. Yo creo que la afición se lo merece.
1: Sí, pero insisto, de verdad que el son opiniones, ¿eh? Nosotros lo hacemos con la mejor intención, pero creo que hay barros en los que no tenemos que tirarnos por seniority del decano. No porque Adrián no quiera, a mí no me cuesta ningún trabajo volver a decir, el viernes pasado mismo decir, pues esto no es verdad, no me va a costar ningún trabajo. Pero es que creo que hay que tener otro caché. Creo, pensemos que el Real Madrid de verdad entraría en responder un comunicado.
0: No, es que no lo creo.
5: Uno y punto.
0: No lo creo.
5: Sentido de pertenencia.
1: Porque si nosotros mismos no nos creemos un comunicado oficial del club, vamos mal. Porque el club sacó su comunicado a mediodía y manifestó lo que tenía que haber dado.
4: Si eso no lo creemos, pero después.
1: Si eso, porque saquen otro, ya lo ponemos en duda, oye, vamos. Y de un poco de credibilidad, no porque lo diga otro, es que al final que nos creemos de fuera antes que de dentro. El club ha hecho un manifiesto, ¿no? Claro, y ha publicado una cosa, y a las dos horas el otro club saca otra cosa. Oye, vamos a dar el voto de
0: lo que no
1: el
0: se puede,
5: de credibilidad. El voto de confianza.
4: Yo creo que estábamos esperando a que Adrián apareciera públicamente, ya sea en rueda de prensa o no. O sea,
1: cierto, lo que más hay volviendo a las redes. Yo no he percibido eso, ¿eh? He percibido por lo que me han pasado.
4: Pero porque hemos hablado, ¿no?
1: Bueno, pero porque. Insisto, el Real Madrid hubiera hablado, de verdad. Hay que creo
0: se responde una vez.
5: El Real Madrid está perdiendo los papeles últimamente.
1: Bueno,
4: había un comunicado.
1: Su larguísima historia es un ejemplo.
0: Vamos a otro asunto.
2: De todas formas, la gente se ha aplacado y ahora están contentas con los 15 euros. Y yo creo que hay ya un montón de gente que quieren ir para a ver el partido.
4: Sigue siendo caro 15 euros.
2: Sigue siendo caro de 15 euros. Yo también estoy
4: de acuerdo con ello.
2: Pero se ha bajado de 20 a 15, que eso ya es algo importante.
4: Pero está bien, es el tope.
5: Pero que se hace que la afición vaya.
2: Claro, yo creo que hay que ir.
0: Adrián, Badajoz, habéis firmado 10 euros, ¿no? 10 euros va a ser.
1: Tenemos con unos equipos 10 y con otros 12.
4: El Badajoz ha publicado ahora mismo 10 euros.
1: No lo sé, hace un rato.
0: Ahora sabéis que habéis publicado Badajoz 10 euros la entrada.
1: Mira, tenemos.
0: Que. Bueno, tengo por aquí varias cositas para preguntarle a Adrián. No puedo. Acabar esta tertulia, que nos queda tiempo sin felicitar al señor del césped, ¿no? Porque habéis visto los céspedes en primera división, el caos, los céspedes en primera división, es un desastre en esta temporada que han recibido mucha crítica. Tengo que volver a felicitar, como ya hicimos la pasada temporada, al señor que cuida el césped o a los señores que cuidan el césped o a la empresa que cuide el césped, porque ya ve cómo estaba el césped en el Colombino con 40 grados de temperatura y es una auténtica alfombra, casi se puede jugar al billar allí. En el césped del Colombino. ¿Dónde está la clave, Adrián?
1: Mira, te diría que dar las gracias a Odiel, ¿sabes? Porque estar.
0: ¿Al río?
1: Yo pienso que tiene mucho que ver la cercanía.
0: ¿Tú no has visto el Colombino hace 5 años, 6, 7?
1: No tengo una explicación, es que
0: era
1: mágico,
0: un desastre. Es sí, mágico, pero es que el Odiel ha estado ahí siempre.
1: Sí, cierto,
0: y hace 7 años el césped era un desastre.
4: Felicitar a Antonio Carrasco, consejero, que él ha liderado antes de que llegara al grupo. Ya estaba por ahí esa resiembra o esa especie de tratamiento que él explicó en su momento y que volvemos a tener por fin el césped que tenemos hace 15 años, que decíamos que es un
0: pero explícalo,
4: ejemplo
0: para toda España. ¿Que es una empresa o un chico que lo cuida?
1: No, lo hacemos nosotros como explica Antonio Carrasco, el consejero, que además es responsable de infraestructura, es el que lo lidera y lo lleva con mucho mimo, y él y el equipo de personas que hay por debajo, la verdad que le ha cogido el punto. Yo lo he heredado, quiero decir, cuando llegamos la 24-25 del descenso, el césped era el que es hoy, y es impresionante, la verdad que nos piden otros equipos. Es curioso, venía a verlo, para ver la bermuda que ponemos y tal y cual.
4: Porque además recuerdo que Antonio Carrasco cogió la segunda opción, la opción mejor era más cara y al final, en su momento, yo creo que recordar que públicamente lo dijo. Y ha funcionado, así que sigue, que sigue así.
0: Qué maravilla, Dios.
1: Increíble, ¿verdad que sí?
0: Bueno, hablamos de números. Adrián, ¿cuánto los ingresos para esta temporada? ¿Qué cálculo habéis hecho de cuánto vais a poder ingresar? ¿Socios? ¿Lo del ayuntamiento? ¿La publicidad?
1: Bueno, yo creo que estaremos en más o menos, bueno, las cifras que son públicas, pero en 4 o 4.5 aproximadamente creo yo que estaremos, no sé si entre 4 y 4.5. Volveremos a perder, que tendremos que poner otro milloncito, más o menos.
0: En esta categoría es lo normal.
1: Exactamente.
0: Eso lo he comentado.
1: Ingreso menos gasto, da pérdida.
0: Manolo Santana no se equivoca, que es el que más sabe de esta categoría. Siempre ha dicho, un club en esta categoría, todos los años le tiene que poner el dueño o los dueños, un milloncito le cuesta de pérdida en estas categorías.
4: Pero
0: incluso en primera ref.
1: Debo decir, recativo de Huelva, otros clubes quizá no, porque nosotros es que el problema que tiene es que, claro, que esté en la categoría que esté, tiene unos costes mínimos que son los que son. Es porque que mantener ese estadio del día a día, me refiero, no las reparaciones, sí, sí. Pero no, las pequeñas reparaciones sí las hacemos nosotros, cuidado, que cada vez que hay un partido se rompen tres baños y eso es dinero, ¿no? Pero una ciudad deportiva tiene mil detalles que hace que esto vale lo que vale.
5: Y eso es lo que me llama la atención. Un club que está en categoría no profesional, la infraestructura tan grande que tiene en cuanto a profesionales.
4: Sí. Hay equipos con 10 trabajadores y nosotros tenemos 100.
5: Eso es, no tanto. Eso es algo
4: no lleva. Sí,
1: se pagan en torno a 100.
5: Tiene muchos, ¿verdad? Y yo digo, ¿no sería mejor reducir y tener dos buenos peloteros arriba?
1: No se puede.
5: Yo no quiero echar a nadie, ¿eh? Por favor.
1: Hay cosas, mira, hay más o menos 100, pero porque si cuentas las plantillas del primer equipo del Atlético Nubense y algunos chicos de otras categorías para juveniles que tienen ficha profesional, esos son empleados. Nada más que en esas tres plantillas tienes ya 60 y mucho, casi 70 empleados, ¿vale? Eso hay que matizar. Luego los entrenadores de cantera, todo el staff de la cantera suma mucho, pero hay gente que gana, no lo sé, 200 euros al mes, pero son empleados. Te quiero decir que esos 100 hay que entender. Hay que entender. Luego, el club realmente en administración son 5 o 6. Y es que no da para atender lo que hay, porque después queremos. O sea, tú dices comunicación. El área de comunicación. El área de comunicación, el señor que se llama Joaquín, ¿verdad? Es que. Y el área de redes, community, es un señor que se llama Javi. Sí, y sí. Área comercial, marketing, empresas, club de empresas, patrocinio, tal. Hay una persona. Se llama, eso es lo que tiene el recreativo de Huelva, los clubes grandes de este estilo. Que en especial este, que por mucho que descienda, es que no hay donde quitar. Créeme que yo soy el primero que no quiero tirar dinero, pero es que no hay, de verdad que no hay de dónde.
5: Por cierto, y los seguros sociales
3: nos ha robado un buen contertulio.
0: Sí, ahora hablamos de él. Nos ha quitado un buen contertulio y mi comentarista la narración de partidos. Pero no te voy a criticar por ello, María.
5: Pero ¿qué? Han fichado un buen entrenador.
0: Un buen entrenador para la gente. ¿Pero por qué no lo dejáis venir? Dile que sí, no pasa nada. No sería ético, ¿verdad?
1: No procede. El fútbol formativo hay que tratarlo con contacto.
0: Bueno, estamos refiriendo a Pancho, ¿no? A Javi Pancho, que nos ha acompañado en los últimos, no sé, 6 o 7 años, tanto comentando los partidos.
4: ¡Cuidado!
0: Como en las tertulias y a la entrena al juvenil del recreativo.
4: Y que se casa próximamente.
0: Y se casa. Le damos la enhorabuena. Le por el día 8, el día de la cinta, que se casa.
4: Que a mí me ha entrenado de los 5 años hasta que he dejado de ser bueno.
0: No, es que aparte de los sueldos, sabéis que los seguros sociales ya están casi 600 euros, ¿no? Por empleado, no sé si lo sabéis, ¿no? Sí, los seguros sociales, no solo el sueldo, son los seguros sociales.
2: Hasta 700 euros.
0: Por eso te digo, tú que también tienes empresa, Emilio, sabes lo que se paga de seguros sociales. Bueno, que también me pregunta la gente, Paco, pregúntale a Adrián si vamos a poder ver los partidos del Recre cuando juegue fuera. ¿Tenéis alguna noticia sobre televisión, plataformas?
1: No, estamos intentando hablar club a club, a ver si podemos dar la señal y que nos la den, porque como nosotros la damos en abierto, ese es un coste que yo tengo en el presupuesto asimilado y cubrimos el coste de la producción y lo damos en abierto para hacer marca y para hacer recreativismo. Nos gustaría hacer lo mismo, lo dudo. Al final habrá que usar, desgraciadamente, por las plataformas que conocemos, que son un par de ellas, ¿no? Pero ahí poco podemos hacer. Estamos en ello, ¿eh?
0: En casa sí, se van abiertos,
1: lo va a dar el grupo Zahara en sus tres canales TDT y online lo vamos a dar nosotros en nuestro canal de YouTube, que este año, como hemos anunciado, está patrocinado por el ayuntamiento.
0: Perfecto. Vale, otra cosa. Adrián, ¿el propósito de intenciones con el Recre tuyo cuál es? Hay una meta, todo en la vida nos establecemos meta. ¿Dónde está situada la meta? ¿Dónde quieres llegar?
1: Mira, te diría que hay dos. El ambicioso de verdad que Adrián quiere y el fútbol a primera división. El sensato y tal mínimo es entrar en el fútbol profesional. Entrar en el fútbol profesional. Y me gustaría entrar en el fútbol profesional para nuestro 140 aniversario. O mucho, pero
0: no es fácil, ¿eh? La pelotita
1: ni imposible tampoco.
4: No. Eso digo yo. Hay equipos que van a hacer eso por año.
1: Sí.
5: El rival nuestro de esta semana, en nada, ha subido ahí dos categorías.
4: Sí, claro, pero es más fácil bajar de octavo a cuarto.
5: Hombre, no.
4: Sí.
5: Yo espero que este año el objetivo sea.
1: Yo he descubierto muchas cosas por las cuales no hemos ascendido este año más allá del rendimiento futbolista. Había muchos factores que han influido para ese punto que nos ha faltado. Lo podemos atribuir a muchas cosas.
4: Pues sí, desde el arbitraje.
1: Nos ha sacado 4 puntos más y queda líderes o queda segundo. Eso es culpa de, si quieres, la plantilla.
5: Yo digo que de uno no.
1: No, pero el punto de verdad, o sea, es una forma.
4: Algún penaltito, ¿no? Algún penaltito.
1: Claro, hay arbitraje y tal, pero también había cosas nuestras que no estaban bien hechas, que teníamos que ir mejorando y cambiando, y que yo ahora creo que ya están muy mejoradas.
0: Perfecto. ¿Qué confianza tienes en Lucy, el director deportivo?
1: Pues la verdad es que mucha. Como he explicado, para mí fue mi primera opción el año pasado. Me dijo que no, él se quería quedar en el Sevilla y se quedó en el Sevilla. Entonces, bueno, este año, como expliqué el otro día, lo intenté dando por hecho, me iba a decir otra vez que no, ante el feo que me hicieron y que me encontré, ¿no? Con la anterior alternativa que yo tenía a hablar con Lucy. Resulta que hablé con él, lo convencí y aquí está. Te quiero decir, mucho, la verdad, mucho.
5: ¿Fue de un día para otro?
1: Mucha. Fue el amor a primera vista, de una llamada y como si me estuviera esperando, ¿sabes?
5: Porque yo, antes estoy con él, estoy tomando una copa y le digo, ¿por qué? Me voy ya para Sevilla y tal, y al día siguiente salta la sorpresa y digo, cabrón, me han engañado.
1: Fue de una llamada, no digo desesperado, porque tenía otra alternativa, obviamente, pero lo llamé diciendo, y yo, también no me puede decir que no, y en una llamada más o menos nos empezamos a entender, y en, no sé, pues en 48 horas nos pusimos de acuerdo.
5: La verdad es que yo creo que tanto Jesús como Lucy creo que son un acierto, tienen que demostrarlo, pero yo creo, tengo mucha confianza tanto en uno como en el otro.
4: Me gusta sobre todo que hay un entrenador con mucho bagaje y con mucha responsabilidad en un equipo de cantera y demás, y que tiene buenas referencias por todos lados, que Morilla llevaba mucho sin entrenar y demás. Yo creo que ahí sí ha acertado la elección del entrenador, veremos a ver.
0: En la cantera, ¿qué proyecto tenéis para la cantera? Darío Ortega es el máximo responsable ahora mismo.
1: Efectivamente, David es el máximo responsable. Para mí sabe construir canteras muy bien. El objetivo de la cantera quizá no sea los ascensos y tal, si tiene que ser consolidarse en las categorías. No digo que con el crecimiento del primer equipo el filial no tenga que crecer, como todos los filiales de los grandes clubes, pero el objetivo es formar chicos y que lleguen al primer equipo. Ese es el objetivo real de todo esto, y para eso pues tiene un trabajo mucho más allá del césped y de cómo juegue el Atlético Nubense, ¿no?
0: La pregunta, Emilio, ¿tienen ganas de preguntar algo?
2: Bueno, yo sí, la pregunta es la que todo el mundo se pregunta sobre el equipo de este año. Que quedan dos días para que dos o tres días, ¿qué? Para
0: quedan
2: que acaben
0: Emilio,
2: horas los fichajes. ¿Tendremos un delantero centro nuevo o no tendremos un delantero centro nuevo? Contundente. Yo lo que quiero.
4: Yo necesito
2: un delantero centro nuevo.
5: ¿Sabes una de las cosas que se está haciendo este año cuál es?
2: ¿Cuál?
5: Que se está fichando por una sola temporada. Y no te hipotecas. Si tienen unos objetivos, todos han venido por un año. Si hay unos objetivos, que si los cumple, pues renueva. Pero ahí tenemos el caso de Ronnie, que no se puede echar. O se puede echar. Se puede llegar a una
0: pagando, claro.
5: Y es caro.
2: Bueno, mi pregunta es muy clara. ¿Dos días para fichaje o uno o lo que sea? ¿Vamos a tener un delantero centro o no?
1: Mira, no puedo hablar, porque hablar de que venga uno es que salga otro y no me parece respetuoso hacia el compañero.
5: Y
1: luego que lo entendáis, ¿no? Entonces, el mercado está abierto y, como decía el otro día, si se cierra como está, este es el equipo que tenemos y por el que hemos apostado. ¿Vale? Si hay algún cambio, pues lo anunciaremos cuando venga, pero es que creo que hay que ser cauteloso y sobre todo respetuoso porque al final todos los que han jugadores que han estado aquí con un equipo que ha rendido más o menos individualmente, no le puedo poner ninguna pega a ninguno. Entonces yo creo que eso hay que tratarlo con cierto mimo, ¿no?
5: Si no llegase ese delantero, ¿pensarías que no

0: He sido miembro de la directiva y sigo, de la Peña La Canoa, que la creamos ocho chavales que teníamos nada que aglutinar, movimiento joven, más allá de la grada de animación, sí. Y ya vamos por 300, que ahí tenemos de todas las edades. Yo quería preguntar, porque es un tema que el otro día a nosotros nos encanta, a la afición nos encanta ver cómo haces entrenamientos a puertas abiertas. Solo ha habido uno, al fin y al cabo, en julio, cuando los niños están de vacaciones. Yo considero que hay falta un poquito más de cercanía con aficionados, tanto esta nueva directiva como otras anteriormente. No entiendo cómo en verano no se hacen más actos así, porque más allá de que también tengo de periodista y de aficionado, ¿no? Más allá de los medios y demás, de la gestión de algunas cosas que considere, el tema de acercar, el tema del acto de las camisetas, es una cosa que nos encantaba a todos los aficionados y que al fin y al cabo antes lo pagaba Qualón, creo que era, había que no vino acuerdo, ahora Qualón está chapado, pero te puedes ir a otro patrocinador o que tampoco va a suponer mucho gasto, vistes a tres o cuatro futbolistas. No sé, tengo alguna serie de cosas, pero bueno, como ya he mencionado dos, yo creo que, no sé, porque me respondas y...
1: ¿Cuáles dos?
0: Elige lo de los entrenamientos aficionados. Al fin y al cabo, en julio, el entrenador Tamar Aceite no va a ver nada. Mira, si las plantillas cambian. Y los niños están de vacaciones ahora.
1: La primera razón de los entrenamientos la decide el míster, no el club, ¿vale? Los místers son celosos y en principio no les gusta mucho. Pero bueno, se podrían haber hecho más, no lo sé, porque la gente estaba de vacaciones. Hemos hecho uno el otro día y habrá habido 200 personas, no creo que haya más, y hemos abierto el estadio pagando horas extra a la gente, utilizando recursos. Entonces, también te digo que es relativo, que al final vinieron 200 personas en vacaciones, ¿eh? Eso son, oye, ahí estaba la grada. A nosotros no tenemos ningún problema, a mí me da igual abrir los entrenamientos que hubiera cada X tiempo uno periódico. La realidad demuestra que después la gente tampoco viene, porque los entrenamientos son por la mañana, ahora empiezan los colegios.
0: Claro, yo hablo de verano, y aparte es un chascarrillo más de una cercanía a la afición que creo que se podría haber dado.
2: Que vuelvo también, con el tema de las playas es complicado.
1: Yo no tengo ningún problema. Te digo, cuando si no se ha hecho más porque el míster este o en otro tiempo no han querido, pero que la semana pasada vinieron 200 personas. ¿Sabes?
0: Y después el acto de la camiseta, yo creo que con un vídeo no es suficiente. El vídeo, muy bien, me parece que han hecho un gran trabajo, X. Pero también es algo que ya estaba instaurado, ¿no? En los veranos de la afición, y ahí sí que había mucha gente. No sé, tengo más preguntas del tema.
1: En eso soy yo que tomo nota y lo estudio, porque aquí no hay nada grabado en piedra, que sí, oye, que hemos hecho una cosa que no se cambia, o sea, que lo analizo, me lo quedo y lo analizo.
3: Más preguntas, pero antes déjame recordar que voy a enlazar lo que voy a decir. Tiene que ver con Diputación, lo que le voy a preguntar a Daniel lo mismo. Mañana estamos en directo a las 10:30 desde la sede de la Diputación Provincial de Huelva. El presidente David Toscano va a presentar la etapa de la Vuelta Ciclista de España, que comienza en Cortegana y termina en Palos de la Frontera. En La Rábida va a estar David Toscano, la alcaldesa de Cortegana, Mar Martín Florido, y la alcaldesa de Palos de la Frontera, Milagros Romero. 10:30, la sintonía de Antena Huelva Radio y nuestras redes sociales. Mañana, Diputación Provincial de Huelva, presentación, Vuelta Ciclista España. Adrián, con Diputación, el convenio sigue vigente, ¿no?
1: Es año a año, lo vamos a renovar, estamos ya en conversaciones y creo que la relación es magnífica.
3: Sí. La grada de la provincia va a seguir para dar opción a la gente de la provincia que venga.
1: Entiendo que sí. Como te digo, estamos hablando para el año. Si
0: fundamental también.
1: Si recordáis el año pasado, eso, nosotros estamos abiertos a lo que la Diputación quiera de nosotros y a darles el mejor trato y servicio. Entiendo que sí, que va a ser lo mismo, pero estamos en conversaciones. Si recordáis el año pasado, no empezamos la temporada con la grada, se anunció
3: fue
1: la temporada. Entonces, bueno, ahí vamos.
3: Adrián, ¿las grandes empresas del polo químico abren o no abren las puertas al recre?
1: Bueno, ya lo han hecho, ya lo están haciendo.
3: No, más, pero es que hay muchas.
1: Están llegando poco a poco. Están llegando poco a poco. Vamos a anunciar en breve otra gran compañía de Huelva que entra con nosotros. Y bueno, la verdad es que yo estoy muy agradecido, pero poco a poco sí.
2: Este año vaya a perder menos dinero, por lo que veo. Este año vaya a perder menos dinero.
1: No porque nos vamos a gastar más.
3: La plantilla va a ser más cara que la del año pasado.
1: Ya es más cara.
3: ¿Qué porcentaje?
1: Lo dije otro día.
3: 30-40% más cara que la del año pasado.
0: Que se conviertan en goles.
2: La Copa Federación. Sí, es bueno, es malo.
1: Hay que intentar ganarla como sea.
3: Voy a decir que bueno, el primer partido es Motril el día 9, después del día de la cinta, el miércoles. Ventaja fundamental. Bueno, aparte de los 93.000 euros, que gana el campeón, 32.000 el subcampeón y 13.000 los cuatro.

0: porque pasan a semifinales.
1: Es jugar Copa, lo más importante.
0: Y la Copa del Rey, los cuatro semifinalistas juegan Copa del Rey y te toca, sí o sí, un equipo de primera división, salvo los europeos. Es decir, un Sevilla Recreativo en el Colombino a partido único sería muy interesante. Eso,
2: vienen a ver al equipo pequeño.
1: Sí, lo sé, lo sé.
0: Así que es ilusionante, ¿no? Por los datos que acabo de dar, a mí me empieza a ilusionar esto.
2: Súper ilusionante. Yo he tenido la suerte de, en esta misma categoría, ganar una Copa Federación.
0: ¿Sí? ¿Con qué equipo?
2: Con el Córdoba. Y te puedo decir que fue la puerta del ascenso, porque ese año ascendimos. Y el revulsivo, más allá de lo económico y tal, el revulsivo que supuso a la plantilla y a la afición ganar la Copa Federación fue brutal.
1: El San Roque hace poco también.
0: También
1: hace dos años. Hace dos años yo se clasificó a Copa.
3: Sí. Y eso lo sabe el entrenador, ¿no?
2: No, tiene mi
3: apoyo. Lo ha dicho claramente, ¿no? Porque a mí no me extrañaría que pusiera el segundo equipo.
0: Como sí, amigo,
3: para intentar.
1: Yo tengo una doble moral. Bueno, no sé si la palabra es moral. Tengo una doble opinión. Yo no querría jugarla. Por mucho de que el premio es mayúsculo, el fracaso de temporada y lo abajo que estamos y la necesidad tan urgente, pues a mí la prioridad es la liga y salir de aquí cuanto antes. Cuanto antes, porque ahora sí, gana la Copa Federación, juega la Copa del Rey, muy bonito, pero si no se consigue el objetivo del ascenso, que son partidos entre semanas y esto no son plantillas como
0: las. Si te pones a preguntar, blanco, hombre, o negro, ¿qué vas a querer?
1: Yo no querría jugarla. Ahora que estamos más ilusionados que ninguno.
3: Pero es que hay que jugarla, porque es que si tú la ganas, sí. Le vas a dar moral a los jugadores y a la afición.
1: Por supuesto.
3: Si la pierde, todo el mundo va a pasar de ello. Pero sabe además que nos puede dar.
1: No voy a dar hipótesis de cosas que pueden pasar.
3: Un montón
1: pasar
3: de pasta, no, que es lo que hace falta. Entonces aquí no hay ninguna duda.
1: Sí, por supuesto, por supuesto. Pero si me preguntas a mí, yo prefiero que se ganen tres partidos seguidos de liga y perder el miércoles. Pero vamos a centrarnos, que acaba de empezar. Y
4: es bueno también que, como la plantilla, que la plantilla vaya rotando, que vayan los que tengan menos minutos, vayan cogiendo más minutos.
1: Por supuesto. Y menos mal que nos ha tocado Melilla, menos mal que nos ha tocado un viaje largo de momento. Vamos a ir poco a poco y el primero. Pero por eso tengo una doble, no sé si se me entiende.
2: Sí, no, se te entiende perfectamente. Yo creo que, como elemento motivador para la afición, igual que hay que ir a por el Colombino, hay que ir a por la capacitación. La liga es el primer objetivo, por supuesto, y el entrenador tiene una plantilla doble para hacer los cambios que considere, para evitar las cargas. Una lesión te puede pasar en cualquier momento, también entrenando.
1: Sí, lo que dice Paco, si viene el Sevilla, al final vas a llenar el estadio, vas a jugar.
2: Porque respecto a lesiones, es que el jugador se puede romper entrenando, ¿no? Sí, sí. Eso es inevitable. Hay que ir a por la liga, muy bien. Pero igual que hay que competir con los minos, y lo tengo grabado a fuego, la capacitación hay que ir por ella. Tengo un
4: super éxito claro. El colombino, ¿no?
2: Fue un éxito.
4: Ver ese campo lleno que hacía años que no lo veía.
2: Fue bonito.
0: Este fue impresionante aquello, ¿eh?
1: Fue precioso. Yo siempre tengo un pero yo soy muy crítico. Fue precioso, la imagen espectacular, el mejor trofeo que recuerdo en muchos años, sobre todo porque había varios que no. Pero el tema este de las entradas, que primero la compraron, todavía no estábamos los abonos activos, el porcentaje de descuento, ya había 6.000 entradas vendidas, aficionados de toda la vida no pueden estar en su asiento. Eso es lo que yo puliría para que la prioridad sea la aficionada del Recre, porque esto es la presentación del equipo. Todos los años siempre ha sido así. Entonces, que haya 6.000 o 7.000 entradas vendidas antes de sacar, porque se activó al día siguiente, es lo único que pongo el pero. Entonces, yo creo que eso.
3: Pero fue un éxito inesperado, que me recuerda a la primera división cuando estaba en primera división. Brutal, brutal. Eso es lo que me recuerda.
1: A mí se me pusieron los pelos.
3: Bueno, o los partidos que hemos jugado para ascender, que estaban también.
1: Y además el equipo compitió, con lo cual no fue un meneo. Me encantó.
4: La carrera que se fue a Sevilla. Porque esas vitrinas estaban muy vacías y ver allí la
1: Pero nos están cogiendo. Yo creo que el Recre empieza a ganar trofeos en el palmarés.
0: Lo que quiere decir Félix, que como el Sevilla tiene la vitrina llena, no va a venir el año que viene al Colombino.
4: No, ojalá. Yo creo que el Sevilla llenaría también, aunque la afición bética yo creo que es más populosa.
3: Sí, si viene el Betis el año que viene otra vez no pasa nada. Otra vez el campo lleno.
1: Hombre, por supuesto.
0: Queda mucho tiempo para ello, ¿no, Damián? Adrián, pero el Sevilla no sería mala opción, ¿verdad?
2: No sería mala opción para nada. Estamos trabajando en que venga otro grande.
0: A ver si hacemos el Colombino otra vez.
1: El Madrid ha ido a Teresa Herrera, ya tiene que...
2: Hay que ponerlo de moda otra vez. El Colombino tiene que ser un referente en verano para...
3: El Sevilla, España, ¿eh? El Sevilla y el Betis deja más dinero que el Atlético Madrid, el Valencia o el...
0: Sí, hombre, sin duda.
3: El Barcelona, el Real Madrid, nadie va a dejar más dinero.
1: Pero el caché del torneo, sí.
3: Indudablemente. Yo lo que quiero es que el campo lleno y el dinero.
2: Indudablemente, teniendo Sevilla aquí.
1: No, pero te gusta que, por ejemplo, el Madrid ha ido a Teresa Herrera, que esos trofeos de verano, Carranza, colombino.
0: Eso fue por el Mundial. Ya el año que viene el Madrid está en China haciendo la
1: presentación. Bueno, ya también, pero déjame pensar en la ilusión de vuelva al fútbol romántico.
2: Yo lo comparto, ¿eh?
0: Bueno, más preguntas para Adrián. ¿Qué queráis hacer? Que nos quedan como 10 minutos para acabar.
1: Vale, yo voy a terminar con una última que tenía sobre respecto a la afición y es el por qué, Adrián, los 50 socios más antiguos pagan su carnet cuando antiguamente no lo hacían, en un gesto que no supone más de 7.000 euros, que hemos hecho los cálculos, creo, en función de lo que vale el carnet. Yo creo que es otro gesto con la afición que antes se hacía y ahora no. Y después tengo otras preguntas, pero que no son tan... Mira,
2: eso es una... Las cuentas del club son las cuentas del club y no voy a entrar en los euros, pero todo ayuda. Y después eso no es una tradición del Recre, eso lleva haciéndose desde que llegó Pilar aquí. Yo en ningún club, ninguno, y llevo 17 a la espalda, he visto eso. No se ha hecho en ningún sitio que yo conozca. Entonces, yo entiendo que hay que volver las cosas. Creo que con los abonados, no 50, no hasta el 100, hay que tener gestos durante el año, que por nuestra llegada nos hemos dejado muchas cosas atrás, no hemos hecho Galaguán,
1: Eso te iba a preguntar precisamente por la gala.
2: Hay cosas que es que por falta de tiempo, ¿no? Sí, por sí. No querer, ¿no? Esto no. Creo que con los veteranos de verdad que nos han apoyado toda la vida, que han apoyado el club toda la vida, hay que tener detalles, pero la gratuidad esa creo que no suma. Y además debo decir que de esos carnes se ha hecho mal uso en algunos casos.
1: Ajá, ¿vale? No, lo desconozco. Yo también tengo muchas preguntas que me dicen la peña, no todas son mías.
2: No es tan relevante y yo lamento que es una medida pues antipopular. Yo sé que lo es, pero bueno.
4: ¿Feliz? Sí. Yo sigo pensando mucho en la afición y creo que la idiosincrasia que tú la debes de conocer, porque no porque lleves aquí un año, sino porque tú estás muy vinculado a Huelva por tu esposa, conoces el recreativismo. Al recreativismo hay que volver a esas cosas, no estamos hablando de nada, esas cosas que siempre se han hecho y que tanto le gusta a la gente, para que tengan, ellos se sientan protagonistas, que lo son. Pues yo creo que es fundamental.
2: Así es. Insisto, las cosas que no se han... Hay cosas que se han quitado, pero no porque no se va a hacer nada, sino que haremos otra cosa, que espero que sea mejor. Y las que no se han hecho en esta temporada pasada, esta que entraremos alguna más, es por falta de tiempo, porque yo creo que las cosas hay que hacerlas bien. Para hacerlas medias tintas es mejor parar. Oye, esto no, pero lo que vamos a hacer dos, pero bien hechas. Y el año que viene otras dos, ya son cuatro, y poquito a poco, ¿no? Yo comparto lo que dice.
4: Lo del aniversario, el cómics, un aniversario con un cómic, a mí me resultó ridículo para la entidad.
2: Puede ser. Por eso digo que este año le vamos a dar otro giro. Es que eso es parte del aprendizaje.
3: Yo tengo dos preguntas. Bueno, dos preguntas no. Una es, ¿por qué no hace unos años se hizo, por qué no se intenta que se colabore más el recreativo de Huelva con las pequeñas empresas? Hace años con pequeñas empresas se hicieron determinadas cosas. Los jugadores iban a una empresa, la empresa a lo mejor compraba 10 o 15 entradas, se las regalaba a la gente que compraban. Algún tipo de actividad, pero local, en zona de Huelva, que pueda atraer a lo mejor 1.500 personas al estadio, donde el recreativo puede ganar alguna pequeña cantidad, aunque sea pequeña, pero puede atraer más gente al campo. Algún tipo de actividad, pero a nivel local en Huelva. Eso por una parte. Y por otra parte, que también me preocupa, ya lo comentaste en la última rueda de prensa, ¿está haciendo algo el recreativo respecto a la historia del Jerez?
1: Iba a preguntar por eso precisamente.
2: Me empieza por la segunda, que es más breve. Es que Antonio Carrasco está de vacaciones, que el hombre también descansa. Y como os dije el otro día en la rueda de prensa, vamos a publicar cuando Antonio termine la agenda que se está trabajando, que es real y existe, de acciones para el tema del decanato y del origen del fútbol en Huelva, ¿vale? Y la primera pregunta es si se hacen cosas. El club de empresas está diseñado para eso. Hay 26 empresas y todas y cada una de ellas tienen derecho a hacer una serie de actividades. Entre ellas, a todos se les ofrece hacer firmas de autógrafos con sus empleados. Por ejemplo, que se hizo el año pasado.
1: En Olea, ¿no?
2: Hicimos en Olea también. Pero bueno, Olea es un acto más social, vale, en genérico. Me refiero a las empresas. jugar un partido de fútbol entre gente del Recre y gente del Club de Empresa. El año pasado se jugaron dos.
3: ¿Eso es accesible?
2: Claro.
3: Porque yo no soy capaz de verlo por
0: ningún sitio. Pues toma nota y te mete, Emilio.
2: Verlo no lo sé, pero se
0: toma nota y te mete.
2: En las redes está comunicado las acciones que se van haciendo. El club de empresa está pensado precisamente para eso, para que las pequeñas empresas se acerquen al club y para que entre ellas hagan networking, hagan relaciones. Y para eso está concebido. O sea, precisamente el proyecto, por llamarlo de alguna manera, estrella nuestro del año pasado fue lanzar el club de empresa, que va orientado absolutamente a eso, ¿no?
4: ¿Los jugadores se van a vivir en Huelva? ¿Se van a ver más por Huelva que el año pasado?
2: Hombre, espero que no se vean mucho.
4: Sí, bueno.
1: Pero no, que tenemos muchos años atrás, que veíamos muchos en muchos bares y no queremos.
4: A los jugadores pasear por la calle Concesión, que la gente lo pare, que lo conozca. Supongo, eso yo creo que
2: a ver, es bonito. Viven, no, menos uno o dos viven todos en Huelva.
1: Sí, entre Punta y Huelva, ¿no?
2: Entre Punta y bueno, sí, me refiero
1: a la provincia, ¿no?
2: Claro, me refiero a la provincia y obviamente cerca.
1: A mí por contrato tendrían que vivir en Huelva, que nadie viva fuera de Huelva.
0: ¿Qué más da? Lo importante es que metan goles.
2: Viven aquí. Viven en China. Aquí, el míster vive aquí con su equipo técnico también. Vive en Huelva capital.
3: No ha contestado lo de eso de.
2: Porque hay una agenda de acciones que va a sacar Antonio Carrasco. Pero a lo de Jerez ya se contestó. No recuerdo ahora.
1: Una que, en Río Tinto se hizo una.
2: Exactamente. Sí se hizo y se actuó en el momento.
1: Sí, pero eso es más popular que. Me falta las acciones que, claro, te iba a preguntar.
3: Yo lo que voy, que pienso que debería de haber una acción concreta del recreativo, ya sea con alguien, o sea, con la unión. Yo no sé si es esa acción la que está preparada, pero debería de haber una acción concreta con
1: Universidad de Huelva.
3: Con Universidad de Huelva o con otra universidad, yo creo que con la Universidad de Huelva, con historiadores o con lo que sea, y intentar seguir investigando un poco a ver si encontramos algún otro tipo de documentos.
1: Alejandro López lo encuentra seguro.
2: Que no. Bueno, ahí debo decir, hay una comisión creada. Sí. ¿Vale? Para este tema. Hay varios historiadores, no sé decir los nombres.
1: Alejandro López, creo que está.
2: Pero sí, me suena. Pero, como os digo, lo anunciaremos en breve para darle publicidad a lo que ya se hace. Pero hay una comisión creada para ello desde que llegamos. Permíteme o discúlpame la ignorancia mía, pero soy el último en llegar y me he cogido la bandera de la historia, teniendo un consejero que está aquí toda la vida, que es Antonio, ¿no?
0: Mira, quiero la historia del recreativo que publicaron hace como 20 años. Antonio Lao y Diego Becerrí escudriñaron por todos los sitios para buscar documentos, y los documentos que hay son los que hay, y los trofeos que hay antiguos son los que hay, no hay más. Y mira que investigaron ellos, se llevaron casi 7 años escudriñando, investigando, y no hay más.
3: Un documento con tres líneas, hablando de que se jugó un partido en tal sitio. Un documento con tres líneas, no hay nada más. Es toda la historia.
0: Bueno, más preguntas sobre los focos del colombino. Se va a jugar el próximo partido en Huelva a las 8. Es decir,
1: por fin.
0: De noche. Oh. ¿Que los focos cómo están? ¿Qué garantía de éxito?
2: Sí, bueno, los focos no tienen toda la luz que quisiéramos. Para el fútbol profesional no estaríamos preparados. Pero para jugar y ver bien, perfectamente. Gracias a Dios, el problema eléctrico se ha solucionado. Hemos tardado un año, pero ya está.
0: Los focos fundidos, eso cambiarlo vale mucho dinero.
2: Hay un proyecto que estábamos estudiando de la mano del ayuntamiento.
1: Que era un problema estructural más que.
2: Sí, hay que hacer una renovación. En definitiva, hay que meterle mano a aquello y cambiarlo todo. Y se está estudiando un proyecto con el ayuntamiento para ello, ¿vale?
4: Con lo bonito que son las
2: cuando
4: partidas.
2: Tengamos alguna luz, pero que se está trabajando activamente en ello.
4: Con lo bonito que son los partidos a las 12 y al presidente no le gusta.
1: A mí me gusta.
3: No, a nadie nos gusta, a la mayoría.
0: A mí me gusta a la hora.
1: Y para todo, porque hay muchos bares en el colombino, que ahora va a haber varios proyectos, todo el movimiento de ocio de la Cualón va a tirar para el colombino, el ensanche se va a crear, el club de tenis nuevo, hay ya un nuevo proyecto que empieza ahora en septiembre de varios bares, el sabático que va a hacer, que va a haber muchas previas, y el que haya partidos por la tarde va a hacer que haya mucho movimiento y vida en el colombino los días de partido.
4: Que el invierno, esto es cuestión de la ría.
1: Lo va a ver, ya lo vais a ver.
0: Es cuestión de gusto. A Feile le gusta a las 12.
1: Hombre, claro, por supuesto.
0: A las 12, Adrián, a ti que si te dicen, bueno, yo quiero este horario para siempre, para toda la liga. No, ¿cuál elegirías?
4: Me gusta a las 5. Dijo
1: domingo a las 5.
2: El domingo a las 5 es el fútbol de toda la vida. Vale. Sí. Lo que pasa es que, claro, en Andalucía, donde estamos en el sur, a las 5 en esta fecha es imposible por el calor. En fin, hay pero yo creo que el fútbol de las 5 es el que. Pensando en niños, pues creo que es mejor de las 12.
0: ¿Y a ti, Emilio, qué horario te gusta?
3: En verano con calor a las 8 de la tarde.
0: No, pero el verano
3: y
0: es
3: el resto del tiempo.
0: Verano es septiembre.
3: Septiembre y mayo.
1: Métele algún día a 12,
3: en
1: vale,
3: el estadio colombino, perdona que te diga, desde el día 10 de abril en adelante no se puede estar en el colombino. En la primera parte y media parte de la segunda, todo el lado de tribuna.
1: Por supuesto.
3: Te asfixia.
1: Por supuesto.
3: No se puede. Yo este año un partido no, ya de los últimos años, no fui porque estaba chicharrada
1: el día
3: anterior. Sí. Entonces no se puede jugar.
2: Ni siquiera a las 12.
3: Ni siquiera a las 12
2: ya están sonando.
3: Entonces, los niños prefieren los partidos por la tarde. Por la mañana hay que ir a comer con la familia y a la playa.
1: Ojito a los sábados a las 6 y el Recre gana, que tienes un fin de estupendo con 3 puntitos y te puedes dar la fuerza
2: que le damos un palillo al comercio.
1: Claro, sí, claro. No, pero sábado, yo prefiero domingo, ¿eh?
2: Con eso, correcto. Por cuidar un poco, por ponerle cariño al comercio de la ciudad, con eso. El año pasado jugamos alguno, por no me acuerdo por qué circunstancia era, pero que con eso.
3: Muchos socios no pueden ir a las 6 de la tarde.
2: Muchísimos. Bueno, hay gente que quitas de la calle.
3: Claro, de la calle, que no. No, pues
2: para el comercio, ¿no?
0: Por último, ya vamos que la recta final. ¿Te ha dado más satisfacción que disgusto el Recre en esto? Lleva un año y medio, más o menos, un poquito.
2: De presidente, año y medio, ya sí. 2 añitos casi, por ahí, claro, son 2 años ya.
0: ¿Más satisfacción que disgustos?
2: Mira, en el fondo sí. En el fondo sí, aunque parezca que no por el año difícil y tal, pero en el fondo sí, porque hay muchísimas cosas que me maravillan de esta ciudad, la verdad. La gente. La fe de la gente, que como sé, yo soy cristiano y me maravilla lo mariana que es esta ciudad, con su vida cinta, la vida de Rocío, a mí eso me encanta. Y luego que hay gente hospitalaria y con el cuerpo a cuerpo, la gente muy cercana y hospitalaria, a mí eso me gusta mucho. En lo deportivo del club, si es que donde tocamos, esto es un gigante, nos ponemos, vamos a televisar esto gratis, a ver qué pasa, 80.000 personas de los partidos, además de los que van al estadio.
0: Es curioso,
2: ¿eh? Vamos a tener un equipo grande, que hemos tenido suerte que venga el Betis y tal, un llenazo. Es que donde vamos tocando salta.
1: Yo creo que ya se ha dado cuenta Adrián y su equipo que aquí en Huelva, con más mínimo que le deje un poquito, responden a mí por donde venimos muchísimo, así que yo creo que hay que valorar mucho que sigamos estando allí renovando el carnet y yendo a todos los actos durante todo el año, que hay mucha gente.
4: Volver a los 13.000 después del fracaso
3: yo creo realmente que ha tenido más disgustos que satisfacciones.
1: También es lógico,
3: pero yo creo que en el futuro tendrá más satisfacciones que disgustos, y sobre todo hay una cosa importante que en los agobios que teníamos de hace un año y medio para atrás, todos esos agobios han desaparecido.
0: Tertulia,
3: yo ya no pienso en los agobios, ya nada más que pienso en lo deportivo. Yo es que casi no me acuerdo del presidente, nada más que me acuerdo del presidente cuando lo veo en las tertulias o veo en la rueda de prensa. No estoy preocupado por el presidente. Antes estaba todo el día echándole voto al presidente. Ahora mismo no, ahora mismo estamos contentos. Yo creo que estamos hablando de lo deportivo fundamentalmente. Nos está preocupando, oye, que no va a fichar a un delantero dentro de 80 millones, pero
2: el aniversario,
3: que ha cambiado la cosa, ¿no?
1: Pero antes se trató mal el aniversario.
0: Esa tertulia hablando.
3: Ahora no estamos, peleando en las redes sociales por 5 euros del Atlético Central. Anda ya, si nosotros tenemos más categoría que el Atlético Central, que haga lo que le vengan ganas. Por 15 euros ya hemos. Vamos allí todo el mundo a ver a ganar el Recre el domingo. Bueno,
1: sí, ahí esto último yo eso no lo.
3: Bueno, pero me parece muy bien que se ha luchado.
1: Muy importante.
3: Todas las asociaciones, las peñas han luchado
1: por fin hemos unido
3: porque, claro, se ha unido toda la ciudad con el Recreativo, claro. Quiera tú no quieras,
1: y al final se ha conseguido fuera de casa, y hay gente que se va a gastar dinero en vuelos en Canarias, por eso hay que luchar para que durante todos los años,
0: claro. Se ha conseguido evitar todo eso porque esta señora han puesto, no sé, 6 o 7 millones encima de la mesa.
1: Sí,
0: no ponen 6 o 7 millones, estamos hablando de coma, de hacienda, de jugador.
1: Pero que se mantenga, que hay muchos inversores que a lo mejor se van por ahí si siguen
3: perdiendo dinero. Eso es, Paco, eso es lo que yo he dicho al principio, claro. Que hay que dos titulares. Claro. Uno, primero, que la afición tenemos que comprender que es un club privado y los dueños tienen que comprender que si eso lleva, que si ellos se van por lo que sea, el club va a seguir aquí, porque pertenece a Huelva, aunque tenga un dueño. Igual que el ayuntamiento es de los onubenses, y sea el partido político que esté, el ayuntamiento es nuestro. Entonces, lo que tenemos que tener claro es que la afición tenemos que apoyar a los dueños, nos tenemos que apoyar siempre, aunque los critiquemos. como ha pasado con el Atlético Central, bueno, pues lo intentarán arreglar lo mejor que puedan. Y si no, pues le seguiremos
1: a pesar de la crítica
3: criticando, le seguiremos criticando, pero deben de tener nuestro apoyo, bueno, fundamental, es nuestro recre.
0: Venga, nos marchamos, ¿no?
1: Como tú quieras, Paco, tú manda.
0: El domingo, en Alcalá de Guadalajara, ahí estaremos. No, y ahorita antes empezamos con la retransmisión.
1: Ah, eso es para
0: tú también vas a estar, ¿no?
1: No, yo no. Yo voy a mantenerme firme.
4: No sé.
1: Yo estaré en muchos partidos de fuera, voy a intentar lo máximo posible.
0: ¿Vas a ir a todos los desplazamientos, Adrián, de momento?
2: A todos los que pueda. Intentaré.
0: Porque tú tienes otras obligaciones, ¿no? Aparte del recre.
2: Bueno, si tú hubieras vivido el recre, iba yo. No vivo del recreativo de Huelva, no es mi actividad principal. Sí, mi ocupación principal, pero no es mi actividad.
0: Tienes otros negocios de los que te tienes que ocupar.
4: ¿Te vas a sentar el parco con el Soto?
2: Bueno, pues no tengo ningún problema. Insisto, como he dicho antes, son amigos y en esto hemos tenido, creo que, un malentendido. Yo no estoy de acuerdo con cómo han procedido, pero yo creo que nadie tenía que
0: estar. No, hombre, para nada. Debe estar y tienes que estar allí, en principio.
3: Paco, resultado que tú siempre preguntas. Claro. Este domingo lo tengo claro. 0-3.
1: Oh, qué bonito empieza.
0: No tengo gorra. Pero si no está Calle, ¿quién va a marcar los goles?
1: Bueno, pues mañana lo firma.
3: Si no,
1: Adrián.
3: Si no se firma un delantero centro, si se firma un delantero centro, yo lo tengo claro que no. Por lo que he escuchado, no decía el presidente, tengo claro que
0: delantero centro. Si hay tres, nueve.
3: No va a venir.
0: Pero si hay tres.
3: Bueno, ¿y qué? Pero tres, a mí. Nueve. Pero no han metido muchos goles en la pretemporada.
4: Pero no está el que queremos. El que queremos todos.
3: Exactamente. Ahí es donde está. Ahí está. Nada, que no el sé. Queremos, no sabemos qué que no queremos.
0: Pero es que es fácil decir.
3: Queremos un delantero centro. Pero da igual. Si juega Ronnie, lo metendrá Ronnie. Pero tenemos unos medios centros que tienen capacidad de gol. Y eso sí que yo he visto. Que hay medios centros con
1: capacidad. No, en tres cuartos es donde está la clave.
0: Pero es que estoy de los nueve cracks. ¿Dónde está? Que alguien me diga. Hay que firmar un nueve que te garantice 15 goles. Venga, nombre. Nadie dice, no sé.
2: Tenemos ya un 9 que ha venido, que lo hemos visto dos ratos, que ya tenemos un 9 nuevo que ha venido. Lo hemos visto dos ratos.
1: Hay que esperar,
2: un poquito. Que gol tenemos.
4: En esta mesa queremos otro delantero central. En esta mesa, otro presidente, le vamos a dejar que tenemos.
2: Tomo nota.
4: Queremos otro. Pero digo, en esta mesa y ahí estás tú incluido.
2: Tomo nota.
1: Yo voy a decir 0-2, ya vuelvo, tengo ganas de correr.
0: Hasta que no pase 5 partidos, no me atrevo a dar.
1: Ah, yo tampoco, ya al final.
0: 5 partidos para ver al equipo.
4: Yo no quiero dar un resultado, pero sí quiero que se gane. O
1: sea, yo quiero portería 0
3: y siempre dar resultado que casi siempre acierta.
4: No, yo con que se gane suficiente. 0-1 en el 90, perfecto.
1: Yo lo único que no quiero es llegar al primer partido en el Colombino con el run de no haber ganado el primero de fuera ante un equipo recién ascendido. Entonces, yo que se gane como sea, portería 0 sería lo ideal y que marque quien tenga que marcar. Ya como si es Bonaque de cabeza en el último minuto.
0: Bueno, Adrián, ¿te has sentido cómodo? ¿Te has sentido bien?
2: Muy bien.
0: A ver si te viene más a menudo por aquí.
2: Cuando queráis. ¿Vale? Muchas gracias por invitarme.
0: Genial. Vale, pues muchas gracias. Emilio, contamos contigo para esta temporada también.
5: Muy bien, cuando quieras.
0: Gracias, Joaquín, jefe de prensa, que nos ha facilitado también la labor para que Adrián esté aquí con nosotros. Ya a ver si podemos traer también a mi amigo Jesús Galván, que tengo muchas ganas de tenerle un día por aquí. Tú eras muy joven, habías nacido cuando
1: Galván jugaba en el Recre. Pero como amante de la historia del Recre, sí, era un buen pelotero.
0: O sea, era con corazón,
1: puntual. Igual que Lucy, era un...
0: Sangre, sudor, ese era tremendo. Ese era un crack. Ese se vaciaba.
3: Me encantaba.
0: En el terreno de juego. Tú también lo conocías. Muy bien. Bueno, por lo dicho, gracias también a Jonathan, que se encargó de la asistencia técnica. El lunes más.

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0: Pertenezco al pueblo Karuk y el monte Shasta es el foco absoluto de nuestras oraciones. No miramos al cielo al rezar, miramos hacia el monte Shasta. Los nativos tenemos lugares en el paisaje a los que no debemos ir. El pico del monte Shasta, los puntos más altos de la montaña, son lugares en que habita el pueblo de los espíritus.
1: Muchas historias de los nativos americanos describen el monte Shasta como un templo o una iglesia obra del Creador. Y al igual que hay partes de las iglesias y templos que están prohibidos, eso es lo que piensan del linde del bosque. Los nativos dicen que si se construye algo ahí arriba, la montaña lo destruirá. En 1959 alquilaron tierras del Bosque Nacional Shasta Trinity con la intención de construir pistas de esquí. La mayor estación de esquí de Estados Unidos, en lo alto del monte Shasta.
0: La consideramos una montaña sagrada y construir una estación de esquí fue una agresión.
1: En 1971 la estación de esquí se incendió y ardió hasta los cimientos. Entonces una avalancha gigantesca arrasó el telesilla principal del monte Shasta.
0: La gente se cree más lista que la naturaleza. Pues lo siento por ellos, pero nunca van a ganar. Por toda la montaña hay lugares que ocultan misterios que los humanos jamás comprenderán.
2: En el norte de California, el monte Shasta alcanza los 4.200 metros sobre el nivel del mar. Sus misterios van más allá de la destrucción de la estación de esquí. Durante miles de años, el monte Shasta ha sido un centro neurálgico espiritual. Los peregrinos afirman que la montaña los llama con una fuerza superior. ¿Es todo coincidencia? ¿O es posible que la montaña tenga un poder más allá de toda comprensión?
0: En estos paisajes han vivido pueblos indígenas durante miles de años. El nombre de los Karuk para el monte Shasta es Uitako, la montaña blanca. Las costumbres de la tribu Karuk se originaron aquí, en este lugar. Según las historias de nuestro origen, al principio de los tiempos, solo habitaba la tierra el pueblo de los espíritus. Y cuentan que, en la época de la Gran Transformación, algunos de esos espíritus se transformaron en animales, rocas, árboles, agua y todas las cosas que existen en el mundo de la naturaleza. Y algunos de esos espíritus se transformaron en seres humanos. Es muy importante que la gente desarrolle una relación con la montaña, con todo el pueblo de los espíritus. No vemos a los humanos y la naturaleza como cosas distintas. Es una relación mutua y codependiente.
3: La parte norte de California tiene muy poca población. Son kilómetros y kilómetros de campo y granjas. Y en el centro de todo eso tenemos el monte Shasta. Y al pie del monte Shasta está la ciudad de Monte Shasta. Y no es como las comunidades de alrededor. Hay muchísimos tipos de gente coexistiendo en una pequeña comunidad de unas 3.600 personas.
4: Viene gente de todas partes para escalar el monte Shasta. Es uno de los mejores lugares del país para actividades al aire libre. Pero cerca del 50% de la gente que viene a la montaña dice que ha venido por turismo espiritual.
2: A pesar de su escasa población, el monte Shasta atrae a más de 25.000 turistas al año. Y muchos de ellos comparten la espiritualidad especial del pueblo en las redes sociales.
5: Vayamos al portal espacial del Monte Shasta.
6: Me he encontrado con este árbol tan bonito y resulta que este árbol es un portal.
7: Bajando con la luz hasta nuestro corazón.
3: El Monte Shasta es un crisol increíblemente ecléctico de espiritualidades de todo tipo y de todas las partes del mundo. Hay gente que lo considera una especie de meca New Age. A cada uno le ha atraído algo distinto.
8: Vivo aquí ya desde hace 20 años. Oí hablar del Monte Shasta por primera vez de adolescente viviendo en Utah. Hay gente que cuenta que ha visto a entidades y diversas apariciones espirituales cuando paseaban por la montaña. E historias de civilizaciones perdidas. Me resultaba fascinante. El Monte Shasta es la puerta giratoria de lo paranormal. Puede ocurrir cualquier cosa de naturaleza espiritual. En el entorno alrededor del Monte Shasta hay miles de cuevas y túneles, y eso se extiende en todas direcciones. La cueva de Plutón es la más cercana, directamente en la montaña. A veces, al entrar en ese lugar, puede parecer agobiante, como si te observaran. Se pueden ver cosas por el rabillo del ojo y se tiene la sensación de que hay alguien moviéndose alrededor. Mucha gente cuenta que ha visto cosas caminando hacia las paredes, como si hubiera puertas y desaparecieran. Siempre ha existido la idea de que hay un reino espiritual al que se puede entrar a través del Monte Shasta. Se dice que la cueva de Plutón tiene algún tipo de portal que lleva a una civilización perdida llamada Lemuria.
2: La civilización perdida de Lemuria es una de las leyendas más persistentes del Monte Shasta. Pero muchos piensan que Lemuria no es un mito en absoluto. ¿Qué misterios ocultan las cuevas de la montaña?
3: Mucha gente cree que hay una civilización física, una ciudad gigante bajo el Monte Shasta. Es un concepto extraordinario.
2: Según la leyenda, Lemuria era un continente antiguo poblado por una raza de seres avanzados. Pero Lemuria fue destruida. Hay quien dice que hubo una guerra. Otros dicen que el continente se hundió en el océano. Fuera cual fuera la causa, los lemurianos se vieron obligados a huir. Muchos creen que viajaron hasta el Monte Shasta, donde crearon un nuevo hogar oculto profundamente bajo la montaña.
9: Llevo tanto tiempo buscando la verdad. Yo crecí siendo mormona y creí en ellos los primeros 19 años de mi vida. Y en esa búsqueda me he encontrado con Lemuria. Lemuria se parece mucho a la vida en la Tierra, pero un poco más majestuosa. Es hermosa, con cascadas rosas y verdes. Hay tanto amor que se percibe en el aire. Cuando uno llega allí, la negatividad no existe.
8: La descripción popular que se oye de los lemurianos es que son más altos que la gente normal. Son blancos, de ojos azules, rubios, seres de aspecto nórdico.
2: Hay quien dice que los lemurianos se fueron bajo tierra y llamaron a su ciudad Telos. Y muchos creyentes usan ambos nombres de forma intercambiable.
3: Hay mucha polémica sobre dónde se encuentran las entradas a Lemuria o Telos. Hay gente que viene buscando entradas físicas. Se rumorea que están por todas partes y es fácil encontrar a gente que te pide dinero y afirma ser capaz de dirigirte hasta la entrada. Pero lo más habitual es que sea una entrada no física. Se les anima más a meditar y a superarse a uno mismo con la esperanza de que lo inviten.
10: A mí me suena todo muy New Age, pero no me ofende. Los indígenas también cuentan historias de gente diminuta y tienen historias sobre gente gigante en las montañas. No es que viajen a través de un portal ni nada parecido. Son otra especie de humanos de la que somos familia. Tener una relación con el pueblo de espíritus que existe en la montaña es algo que es natural para los seres humanos.
11: Yo he tenido experiencias meditando en las que se me ha invitado a Telos. Y lo que he experimentado ha sido atravesar la montaña y entrar en la esfera de la ciudad. Había seres distintos, altos y pequeños. Fue una experiencia muy profunda y para mí fue un viaje de lo más espiritual. Los telosianos son versiones avanzadas de nosotros mismos y nos ofrecen la oportunidad de aprender si estamos abiertos a ello.
9: Yo dirijo a la gente hasta el interior de la ciudad de Telos mediante la meditación. Una mujer a la que llevé a Telos, pasados unos minutos, empezó a llorar a lágrima viva y me dijo: nunca jamás había sentido esa clase de amor que había estado buscando toda la vida.
12: ¿Cómo se llega a Telos? Hay que tener la mente abierta, no ser crítico. Tener un estado mental de aceptación, entonces quizás puedas ver Telos. Al ser científico me parece algo totalmente ridículo. No creo que Telos sea un lugar real. No. La gente ve Telos porque quiere ver Telos. O porque quieren ser aceptados en el grupo. Pero por tonta que sea la historia, puede tener consecuencias espirituales.
13: Que lo inviten a uno al paraíso espiritual en el interior del monte Shasta es algo que vende mucho con toda la moda espiritual de la zona. Pero Lemuria nació originalmente como una idea zoológica. Había un caballero llamado Philip Sclater que quería averiguar por qué los lémures fosilizados de Madagascar y la India se parecían entre sí. Así que propuso que había algún tipo de puente hundido o que había algo que habría permitido a los lemures emigrar de un lugar a otro. Y creo que cuando lo llamó Lemuria lo hizo en broma. Mucha gente se agarró a la idea de un continente hundido porque nada despierta más la imaginación que algo como eso.
8: Gran cantidad de ocultistas y místicos adoptaron la idea científica de Lemuria y empezaron a introducir sus propias ideas espirituales y metafísicas allí. Con el tiempo, cuando uno tiene leyendas así, según va contando la historia, más gente la van decorando con más detalles.
13: Y así, lo que empezó con lémures cruzando el Océano Índico por un puente de tierra, acabó convertido en una civilización sumergida en el Océano Pacífico, cuyos habitantes huyeron al monte Shasta. Y con el tiempo, poco a poco, se fue convirtiendo en una orden mística que vive dentro de la montaña. Y si está uno en la frecuencia correcta y sabe mirar en el lugar correcto, y si evoluciona uno lo suficiente espiritualmente, puede que lo inviten a entrar. Me encantaría que hubiera una civilización antigua en una montaña. Sería muy interesante, pero yo soy muy escéptico. Muy escéptico. Si se ahueca tanto una montaña, va a empezar a hundirse. Geológicamente sería algo imposible. Todo esto se cruza con la ciencia ficción constantemente.
2: Si los telosianos existieran dentro del monte Shasta, la pregunta es, ¿cómo llegaron ahí? Hay creyentes que dicen que la montaña no solo es donde está Telos, sino un portal a las estrellas.
11: Creo que los telosianos son lo que llamamos extraterrestres. El monte Shasta es algo así como un epicentro de viajes y comunicaciones intergalácticas, algo así como un aeropuerto intergaláctico. En el monte Shasta son muy habituales los avistamientos de ovnis. Casi es poco común no ver actividad.
14: Mm. Una noche, en 1992, un amigo mío y yo decidimos subir en coche para ir a ver las estrellas al lado este de la montaña. Y estábamos en el maletero de mi camioneta, mirando al cielo, y había una configuración de tres estrellas, como un triángulo equilátero, que es el portal. Básicamente es un atajo a través del hiperespacio. Y de pronto, esas estrellas parpadearon en su centro y pareció como si sacudes una botella de refresco y quitas la tapa, como un chorro de energía. Salió un ovni de dentro y se detuvo para materializarse por completo. Giró a la derecha y fue directo a la ladera de la montaña. Hay una entrada en un lado de la montaña, pero está bien camuflada. A simple vista, parece que lo único que hay es un barranco. Y llegó otra nave 15 minutos después y siguió el mismo patrón. Estuvimos allí 3 horas. Vinieron 9 naves que fueron a la ladera de la montaña. Me quedé alucinado. Creo que la gente de otros mundos viene a observar y a vigilar cómo maduramos para evitar que nos destruyamos a nosotros mismos y quizá también a otras civilizaciones.
11: Creo que los ovnis y los alienígenas son de una realidad avanzada a la que podemos llegar. Verlos tiene un propósito, y es el de saber que no somos la única forma de vida que existe aquí. Así que, cuando se les ve, en lugar de sentir miedo o temor, uno simplemente puede reconocer que no estamos solos.
15: El monte Shasta es una de esas montañas clásicas con ovnis, seguramente por sus nubes lenticulares.
16: Es uno de los mejores lugares del mundo para ver nubes lenticulares. Si uno tiene una montaña y hay un aire húmedo que tenga fuerza suficiente, se levanta por encima del monte Shasta. Y en cuanto llega arriba, el aire se expande y se enfría. Y de pronto aparece una nube. Y al bajar por el otro lado se comprime al instante y la nube desaparece inmediatamente. Así que lo que se ve es una corriente de aire constante que se crea y desaparece. Pero mucha gente piensa que lo que pasa es que hay una nave espacial telosiana escondida en las nubes lenticulares. Las cosas como ovnis, extraterrestres, contactos, que hay millones de personas viviendo bajo el monte Shasta, son todas ideas muy difíciles de creer. Está uno a merced de la imaginación de la gente. Yo creo que si una especie alienígena se fuera a esconder usando una nube, no se escondería en una nube que tiene la forma exacta de lo que están intentando esconder.
17: No soy totalmente escéptico con este tipo de cosas. No creo que nada de ello se pueda descartar. Casi cualquiera puede venir aquí y tener algún tipo de experiencia fuera de lo común. Y la mayor parte del tiempo creo que eso es algo positivo y saludable. Pero a veces puede evolucionar a cosas siniestras y la gente se puede volver perversa.
2: Aunque muchos buscan iluminación en el monte Shasta, no se puede negar que es una historia problemática. ¿Qué atrae a las fuerzas oscuras a la montaña?
17: Hay montones de cultos que afirman tener su origen en esta montaña de algún modo.
16: Me ofende cuando hay alguien explotando claramente a la gente. Se ve claramente quién quiere ser el líder de una secta, y hemos tenido muchos de ellos en el monte Shasta, incluida Amy Carlson, ya saben, la famosa líder de El Amor ha Vencido.
2: Amy Carlson se hizo famosa cuando sus ideas extremistas y su muerte fuera de lo común aparecieron en las noticias y las redes sociales.
18: La líder de una secta apareció muerta y momificada en un saco de dormir.
19: El cadáver apareció en una habitación de la casa, completamente vestida, decorada con luces navideñas y con maquillaje de purpurina alrededor de los ojos.
18: Carlson pensaba que había vivido cientos de vidas y que en cierto momento fue Marilyn Monroe, Cleopatra y Juana de Arco.
2: Como líder de El Amor ha Vencido, Amy Carlson mostraba su comportamiento y sus creencias imposibles por la televisión y las redes sociales.
18: Saludos, seres del amor. Soy la Madre Dios, Madre de la Creación, Madre Gaia, Madre Tierra. Al fin tenemos lluvia aquí en el Monte Shasta.
20: ¿Sabéis qué dice que es Jesucristo de verdad?
21: Sí, sí, sí, tiene la documentación.
18: Le ordené a todos mis átomos que volvieran a casa, de vuelta a la luz. ¡Cábala! ¡Termina! ¡Esclavo del ego espiritual! ¡Largo!
22: Recuerdo que leí algo en los periódicos y que era una historia muy extraña. Y luego leí más y me di cuenta de que antes de aquello estuvo a apenas 15 kilómetros de donde vivo. Y fue una sorpresa, hasta que uno piensa en ello durante 10 segundos y ve que tiene sentido.
2: La conexión de El Amor ha Vencido con el Monte Shasta va más allá de su sede en la localidad de Dunsmuir. Carlson también afirmaba ser la reina de Lemuria.
17: Traficaban con muchas cosas New Age. Hablaban de Lemuria y de todas las cosas que se ven por ahí. Y esas ideas se pueden convertir en algo muy dañino, muy deprisa.
2: Durante décadas, el Monte Shasta ha sido la fuente que ha dado origen a muchas sectas.
23: Una mujer que se hacía llamar Hermana Cedra afirmó estar, desde los años 50, en contacto diario con los seres del espacio. Sus ideas llegaron al Monte Shasta desde Chicago, donde vivía. Y profetizó que serían recogidos por una nave espacial que los sacaría del planeta antes de que hubiera un gran cataclismo de terremotos y terror. Entregaron todas sus posesiones, dejaron sus trabajos y fueron con ella en el momento anunciado. Resulta que dos sociólogos se infiltraron en su grupo en Chicago y querían saber lo que les pasaría a los seguidores cuando el evento no tuviera lugar, cuando fracasara la profecía. Y oh, sorpresa, todos creyeron que su amor había evitado la catástrofe y se reafirmaron en la fe en la hermana Cedra y en los seres del espacio. Y los sociólogos acuñaron el término disociación cognitiva. Estás tan involucrado con la cosa en la que crees que eres incapaz de ver la prueba de que no existe. Más tarde, la hermana Cedra se mudó al Monte Shasta y allí tuvo un gran grupo de seguidores, algunos gente con muchos estudios, pero ni siquiera la gente inteligente era capaz de ver las pruebas. Muy poca gente tenía las herramientas para evaluar la verdad.
17: Los líderes de las sectas se obsesionan con el poder y su control sobre la gente e inventan constructos espirituales para poder controlar su comportamiento y lo que hacen y piensan. Y todo eso se usa también para controlar la narrativa sobre el pasado. Se puede inventar una historia que justifique tu poder sobre un lugar que no te pertenece. Los nativos americanos llevan aquí desde tiempos inmemoriales. El Monte Shasta en realidad es una montaña sagrada nativa americana. La idea de que existe un reino espiritual, bueno, dentro de la montaña, viene directamente de la cosmología e historia que vienen de los nativos americanos. Cuando vienes a un lugar como el Monte Shasta y afirmas que los lemurianos o los telosianos llevan aquí un millón de años, es un modo de robar la historia. Es una falta de respeto a los pueblos indígenas, a su historia y a su conexión con la montaña.
24: Oh.
17: Los tipos de rituales más antiguos realizados en esta cueva eran nativos americanos. Aquí practicaban ceremonias espirituales. Y cuando llegaron los colonos, todas las cuevas de la zona fueron tomadas por sociedades secretas que practicaban rituales de ocultismo por la tradición masónica. Es una de las cosas que trajo la oscuridad a este lugar. Esto lo hizo una sociedad que se hacía llamar la Orden Mejorada de los Hombres Rojos. Venían a esta cueva y se vestían como nativos americanos y hacían una burla de su cultura y rituales. Era una manera de deshumanizarlos. La gente ha venido y ha hecho todo tipo de cosas depravadas.
0: Los humanos tienen unos conceptos muy extraños que piensan que hacen mejor su tiempo sobre la Tierra. Los pueblos indígenas han mantenido sus culturas durante milenios. Como seres humanos, todos somos familia. Tenemos una responsabilidad los unos con los otros.
2: Puede que las leyendas acerca del Monte Shasta siempre estén envueltas en misterio. Cuando tanta gente afirma haber tenido la misma experiencia, ¿es real o es fruto de la imaginación colectiva? Sea cual sea la respuesta, en el Monte Shasta está ocurriendo algo extraordinario.
17: Yo sí creo que hay algo paranormal y espiritual que ocurre en esta zona. Pero parece tomar la forma de lo que buscas en tu mente. Y puede ser algo benigno o puede ser algo dañino para la gente.
22: No hay nada parecido a venir aquí en persona y que quien está a tu lado te diga que oye voces en la cabeza y lo miras a los ojos y piensas, esta persona no me está mintiendo.
23: Los mitos siguen extendiéndose, siguen adelante. No han desaparecido porque hay algo en la belleza y la naturaleza de este lugar increíble que ayuda a la gente a tener experiencias fuera de lo común. Los detalles creo que son todos falsos, pero en todos hay algún tipo de verdad en forma de experiencia.
21: Cada uno tiene que preguntarle a su intuición. ¿Qué es lo que conecta contigo? Pero hay que empezar con la mente abierta. Ven a la montaña y ten una experiencia en persona. Ven a la montaña, abre tu mente a las posibilidades que pueden existir.
0: Es el gran misterio y no lo sabemos todo sobre lo que nos rodea. No paso mi tiempo intentando entender las cosas que existen. Algunas de esas cosas no están ahí para que las comprendamos.
1: En el mundo en que vivimos hay historias que la gente debería conocer. Están todas las famosas, como Roswell y el Área 51, ya lo sé. Pero ¿saben lo de las masas que cayeron sobre el estado de Washington? Hago un programa llamado Radio de la Zona Cero y hablo de lo paranormal, lo parapolítico y cosas extrañas y peculiares. Y descubrí esta historia de los años 90 sobre Oakville, Washington. Estas masas caían del cielo, y como soy fan del cine de serie B, me acordé de la película La Masa Devoradora. Cuando vi el ataque de la gelatina asesina, me pareció una idea graciosa. Pero tras leer lo que ocurrió en Oakville, me quedé completamente patidifuso. Sin duda era un tema que la gente recordaría, como cuando reventó el Monte Santa Elena.
17: Llovía y después la gente veía estas extrañas bolitas de pringue raro.
21: Las pinchábamos con palos e intentábamos cogerlas y mis padres nos dijeron que no las tocáramos.
4: Parecía irreal, raro y extraño. Y me hizo preguntarme, ¿es que hay algo más detrás de esto que desconozcamos?
17: Lo más curioso de todo es que no fue un episodio de masas que cayeran del cielo. Ocurrió a lo largo de una serie de lluvias.
4: Hubo cientos y no más. Masas pequeñas,
9: Es un misterio. Y es extraño, muy extraño.
1: Esa es una de esas historias que hay que estudiar más. Y que yo cuente la historia no le haría justicia si no se habla con la gente a la que afectó, hasta que se indague en sus raíces. Ahí es donde aparecerá la verdad.
2: El 7 de agosto de 1994, cayeron masas gelatinosas con la lluvia sobre el pequeño pueblo de Oakville, Washington. Fue un acontecimiento que cambió para siempre a la gente que lo vivió y que confunde a todo el que ha tratado de explicarlo. Viví en Oakville de 1993 hasta 2001.
3: Muchas gracias.
2: De nada.
3: Que tenga un buen día.
2: Viví en Phoenix, Arizona. El atractivo de vivir en una zona rural y poder pasear hasta el río para pescar me pareció interesante. También quería pasar tiempo con mi madre, que tenía una granja preciosa allí.
9: Empezó a venir el personal y nos pusimos a secar el campo.
2: Teníamos gallinas, teníamos cabras.
9: Hice 6 pasteles de melocotón.
2: Mi madre encurtía y tenía un jardín estupendo. Disfrutaba mucho de la vida en la granja.
9: Parece que va a llover más. Sí. De camino he visto que las nubes se estaban poniendo más pesadas y oscuras.
2: A mi madre le encantaba el clima. Le gustaba mucho. Y un día en 1994 hubo una tormenta tremenda. Recuerdo que caía lluvia contra las ventanas y parecía que fuera una lluvia densa. Poco después se pasó y mi madre sacó a los perros. Y cuando volvió me dijo: hay algo raro encima del arcón de madera. Parece granizo, pero lo he tocado y es blando. Y vimos que había pequeñas masas gelatinosas transparentes por todas partes. Yo por entonces trabajaba en seguridad ocupacional y en el departamento de sanidad, y creo que haber trabajado en esos campos hizo que me interesara más esa sustancia y quisiera saber lo que era. Y me pareció muy importante dejar algún tipo de registro, así que lo documenté. A las 4:30 de la tarde del 7 de agosto de 1994, mi hermano y yo recogimos muestras de gelatina. Mi hermano era enfermero y ambos nos dedicábamos a la salud de la gente, así que nos pusimos guantes antes de tocarlos. Entre las 5 y las 6:30 de la tarde realicé pruebas. Flota en el agua. Intenté disolverla en alcohol y no se descompuso. Inflamabilidad, no arde. Nunca en la vida me había pasado algo así, así que hice unas llamadas. Estaba preocupada porque cayó sobre la comida, así que contacté con el departamento de agricultura. Y no pareció que les preocupara en absoluto. Llamé al departamento de ecología. Llamé al servicio climatológico de Estados Unidos. Nadie supo decirme qué era esa sustancia.
5: He trabajado para un miembro del Congreso que representaba al pueblo de Oakville. Y como les pasa a todos en el Congreso, recibieron llamadas a raudales de todas las comunidades del distrito. En este caso llegó una llamada muy extraña, algo sobre masas que caían del cielo. Pensé que era una llamada de broma. Pensé, la gente está muy loca, pero no fue solo una persona. A menudo la gente espera que su representante electo conozca la respuesta. Pero el trabajo del representante es buscar las respuestas y hacer que las investiguen los expertos. Por entonces no había heridos. Solo pude decir, estamos intentando llegar al fondo de todo esto.
4: Al día siguiente, mi madre no aparecía. Fui a buscarla y resultó que estaba en el cuarto de baño, echada en el suelo. Apenas estaba consciente. Estaba muy pálida, diaforética, con sudor frío. Le pregunté qué le pasaba y me dijo que todo le daba vueltas y que tenía náuseas. Mi hermano y yo llamamos a urgencias. Cuando íbamos hacia el hospital, me di cuenta de que ella era la única de los tres que había tocado esa sustancia. Y decidí llevar una muestra de la masa al hospital.
6: Oí hablar por primera vez de esa materia que había caído del cielo al mismo tiempo que conocí a una miembro de la comunidad que trajo una muestra. La muestra estaba en un contenedor translúcido y parecía contener algo de hierba. Nuestra especialista observó parte de esa materia en el microscopio del laboratorio y comunicó que vio lo que parecían ser células humanas. En concreto, había glóbulos blancos en el material. Pero las expectativas de que pudiéramos determinar su composición o su origen se escapan a las capacidades de la mayoría de los laboratorios de los hospitales.
4: Descubrir que esa sustancia contenía glóbulos blancos humanos fue toda una sorpresa. Me animó a enviar la muestra para que investigaran en más lugares.
2: Sunny envió una muestra al Departamento de Sanidad del Estado de Washington y luego entregó otra muestra en persona en el Departamento de Ecología. Pensó que si alguien podía conseguir respuestas sería una de esas agencias. Pero una vez que no estaban en su poder, solo podía esperar y cuidar de su madre.
4: Mi madre pasó 4 días en el hospital. En su diagnóstico pone algún tipo de virus. A fecha de hoy, estoy segura de que mi madre enfermó por culpa de esa sustancia.
2: Y la madre de Sunny no fue la única. La misma semana, muchos vecinos de Oakville enfermaron con síntomas parecidos.
4: Cuatro días después del primer caso, durante la época que mi madre estuvo en el hospital, mi hermano y yo encontramos a nuestro gato en el porche y estaba muerto. Y oímos historias de más animales que habían muerto. Y esa fue una de las razones por las que estaba ansiosa por identificar esa sustancia. Poco tiempo después, empezaron a contactarme con informes de las agencias. El Departamento de Ecología descubrió una célula que indicaba que venía de un ser vivo. Pero no eran glóbulos blancos humanos. Me sorprendió muchísimo la teoría de que podía ser una medusa.
2: Se corrió la voz de que las masas podrían ser medusas pulverizadas cayendo del cielo. Pero para empezar, si era cierto, ¿cómo llegaron ahí?
5: Como director de comunicaciones, cuando llamaron los medios de comunicación, había que tener una respuesta. Así que había que investigarlo. ¿Qué sabemos? ¿Qué hemos oído? Eso. ¿Qué dice la comunidad pesquera? ¿Han visto algo en el océano?
9: En 1994, mi marido y yo estábamos de acampada en la playa en Callaloo.
7: Y un día, mientras paseábamos por la playa, vimos cientos de cangrejos muertos. Y junto a ellos había unas bolitas. Pasado un día o dos, mi marido leyó un artículo sobre las masas de Oakville y nos preguntamos si habría relación.
8: Que haya cangrejos muertos en una playa no es una anomalía, pero cuando hay cientos de cangrejos muertos y un pringue de materia biológica que cae del cielo, y todas esas cosas pasan en un mismo periodo de tiempo, es imposible no ver una conexión.
7: Recordamos que el día antes hubo unas explosiones y pensamos que podía deberse a la actividad que hubo, a las pruebas de bombas.
8: Washington tiene muchas bases militares y a la gente le preocupa mucho que el ejército utilice el océano para prácticas de tiro.

0: Al pasar una tormenta por la zona. Oakville está en el interior, en la práctica, pero también muy cerca de la costa. Estamos en el Pacífico noroccidental, una zona caracterizada por la lluvia. Así que cuando tenemos una zona como esta con fuertes tormentas que vienen del océano junto a poderosas corrientes de aire, es razonable que puedan sacar organismos del agua y llevárselos por el aire. Ha ocurrido muchas veces tormentas de las que caen animales a decenas de kilómetros, 80 o 120 kilómetros en el interior. Ese tipo de cosas lo explican fácilmente. Tenemos las condiciones atmosféricas correctas para levantar todo eso y mantenerlo en el aire hasta que vuelve a caer sobre la Tierra, por ejemplo, con las masas que aparecieron en Oakville.
1: Tras el primer caso, una semana después, vinieron unos periodistas a la granja para entrevistarnos. Y mientras estaban allí, volvieron a caer del cielo. Me quedé alucinada. No duró mucho, pero eran exactamente iguales que la primera vez. Así que la teoría de las medusas no me cuadraba mucho. Porque no solo hubo una lluvia de porquería gelatinosa. Hubo seis en un periodo de 3 semanas. Las medusas tendrían que haber estado ahí arriba mucho tiempo antes de caer. No parecía muy probable.
2: Ocurrió muchas veces. Parece que hubo 6 tormentas con esa cosa. Pero seguíamos sin respuestas. ¿Qué es lo que dice Sherlock Holmes? Dice, cuando lo sencillo no es la respuesta, hay que investigar lo extraordinario.
1: La prueba más relevante que se realizó fue cuando se lo mandé a Mike McDowell del Departamento de Sanidad. Los resultados que obtuvieron fueron bastante inesperados.
3: Este es mi padre. Creo que fue el último año de su vida.
4: Así que sería 2019.
3: Está sentado en el porche que construyó él mismo.
4: De pequeños fuimos a veces al Departamento de Sanidad del Estado y pudimos ver las pruebas y lo que hacía.
3: Hubo un par de veces que lo iban a buscar en vehículos militares, como durante los ataques con Anthrax que hubo en el 2000.
4: Era una de las personas a las que llamaban.
3: Lo que recuerdo de las masas es que empezó a enfermar gente y murieron gatos y también ganado. Salió en Misterios sin resolver. Todo el mundo empezó a llamar diciendo, tío, he visto a tu padre por la tele.
5: Le enviaron muestras al Departamento de Sanidad del Estado de Washington para que lo analizaran.
0: Era muy uniforme, no tenía una estructura que se pudiera ver a simple vista o con el microscopio. Lo he puesto en varios medios microbiológicos y he intentado aislar sus bacterias.
1: Mike McDowell seguramente fue quien más investigó las masas. Oí que la muestra que envié se guardó en un centro de contención. E imagino que es porque el Departamento de Sanidad consideraba que era un peligro biológico. Y este es el informe del laboratorio. Aquí dice claramente, tras los cultivos, las sustancias sin identificar desarrolló los siguientes microbios. Creo que son bacterias que viven en las entrañas y esto hizo saltar algunas alarmas.
6: La investigación de Mike McDowell volvió a obligar a la comunidad científica a replantearse el origen de las masas, provocando que algunos buscaran respuestas en el cielo.
2: Existe la teoría de que las masas de Oakville eran desperdicios humanos expulsados por aviones.
5: Hoy día no sé si ocurre tanto, pero entonces se oían historias sobre hielo azul que caía sobre el tejado de la gente. El hielo azul es el nombre que se da a los desperdicios del inodoro de un avión. Es de color azul y está mezclado con anticongelante.

0: que puede resultar tóxico.
1: Cuando hablé con la administración de aviación, dijeron que no pensaban que fuera posible.
2: E insistían en que no sueltan desperdicios desde los aviones sobre zonas pobladas. En que los aviones se limpian en los aeropuertos. Y pueden cometerse errores, por supuesto, y puede haber pérdidas. Pero es azul, es hielo azul. Estas masas no eran azules, eran transparentes y gelatinosas. No veo cómo podrían ser desperdicios humanos caídos de un avión.
3: Hay un par de cosas muy interesantes al respecto. Sí, están las bacterias que aparecen en todas las muestras, y es una parte normal del tracto digestivo de los humanos y de la mayoría de los mamíferos. Pero también aparecen en el medio ambiente porque, por supuesto, los animales no tienen inodoros. Así que las bacterias se mezclan con el suelo, también llega al agua y también aparece pulverizada, y todo eso en la naturaleza.
2: Fuera lo que ocurrió en Oakville, me hizo cuestionármelo más y me hizo pensar que había algo turbio de lo que no se ha hablado y que los medios ignoraron. Creo que era algo más siniestro.

0: Desde varios meses antes de las lluvias de masas, muy a menudo, al menos una o dos veces por semana, nos sobrevolaban grandes helicópteros negros.
1: Nos está sobrevolando un helicóptero negro. Tengo que grabarlo. Dicen que no es verdad, pero ahí está.
0: Y luego creo que en 1997, cuando trabajaba en la cafetería, vinieron un grupo de hombres. Desconocidos, no eran de Oakville. Y pidieron batidos. Y el que mandaba empezó a preguntarme, ¿es aquí donde cayeron las masas? Y les dije que sí. ¿Y es verdad que alguien vio aeronaves negras? Y eso me hizo sentir muy incómoda. Y cuando salieron, fui corriendo a la ventana a escribir su matrícula y una de mis clientas me dijo, ya la he cogido yo. Y me dijo, no sé quiénes eran, pero hicieron que se me erizara el pelo de la nuca. Las matrículas estaban a nombre de Fort Hood, en Texas. Pasé muchos años investigando lo que ocurrió en Oakville y descubrí que Mike McDowell lo llamaba una matriz. Dijo que era una sustancia que era como un envoltorio en el que se habría insertado algo, como un germen o un virus.
1: Pensó que era un sistema de entrega, un modo de aplicación. Es lo que dijo. Creo que dijo, no puedo demostrarlo, pero a mí me parece que era para llevar algo.
0: Basándome en lo que sé ahora y que no sabía entonces, creo que era una prueba militar, lo creo de verdad. Es algo que ha pasado a lo largo de la historia. Han hecho experimentos en la población sin su permiso.
2: ¿Es posible que el ejército fuera responsable de las masas? Y de ser así, ¿por qué? ¿Qué ganarían al infectar a su propia población?
3: Ya ha llegado la hora de que toda la Marina haga frente a la amenaza de la guerra biológica.
4: En 1943, los Estados Unidos estaban preocupados por el potencial de recibir ataques de armamento biológico, ya fuera de Alemania o Japón. Temían que esos países estuvieran desarrollando programas armamentísticos.
5: La guerra biológica se usaría para atacar al personal en áreas en las que está a cubierto.
4: Los Estados Unidos realizaron varias pruebas al aire libre, algunas de ellas sobre bases militares y otras sobre la población civil. En San Francisco, San Diego, Honolulu, Panama City, Florida, Norfolk, Virginia, se hicieron unas 200 pruebas.
6: Estuvieron haciendo pruebas de efectos genéticos en los 50 y los hicieron por cuestión de seguridad nacional. Las hicieron en San Francisco para averiguar si la zona de la bahía sería un buen lugar para un ataque biológico.
4: La operación Sea Spray desplegó pulverizadores en barcos por la costa de San Francisco. Liberaban organismos estimulantes que se consideraban no patogénicos, pero también se consideraban muy similares al ántrax, y así estudiaban lo que podría ocurrir con algo como el ántrax. Y lo que descubrieron fue que, bajo las condiciones climatológicas correctas, una cantidad significativa de la población de San Francisco se habría visto expuesta a estos organismos si hubiera tenido lugar un ataque biológico. Alrededor de la época en la que se realizó la operación Sea Spray, se informó de 11 personas infectadas de Serratia marcescens.
2: Entonces se pensaba que la bacteria Serratia marcescens era inocua para los seres humanos. Es una sustancia viscosa y rosa que aparece en entornos húmedos, pero ahora se sabe que provoca cierto tipo de infecciones y en algunos casos, neumonía.
4: De hecho, murió un individuo, pero se ha especulado mucho sobre si tuvo algo que ver con las pruebas al aire libre o no.
6: No se lo pensaron dos veces antes de exponer a la población a algo si piensan que les dará información. O sea, volviendo a Oakville, ¿experimentaron con la población de Oakville? Yo lo veo muy probable, sí.
7: He decidido que los Estados Unidos de América renunciarán al uso de cualquier tipo de arma biológica letal que pueda matar o incapacitar.
4: El presidente Nixon cerró el programa de armamento biológico ofensivo militar en 1969. Había un aumento importante en la presión internacional para establecer nuevos tratados que prohibieran el uso de agentes bélicos biológicos y químicos. Así que, en el caso de Oakville, si estábamos realizando de verdad ese tipo de pruebas de un agente que pudiera ser un arma biológica, sería una violación de los tratados internacionales. En segundo lugar, si alguien está usando armas biológicas, son un ataque silencioso. Son organismos que ni siquiera son a simple vista. No se huelen. No se sabe que están alrededor. Creo que es muy poco probable que el gobierno hiciera algo como eso.
8: Estábamos esperando a que el doctor viniera a hacerle unas pruebas y le dije a mi padre, oye, ¿recuerdas aquello que hiciste para Misterio sin resolver? Nunca nos contaste el final. ¿Qué encontraste en esas masas? Y me dijo, nunca pude terminarlo y me frustra bastante. Antes de poder terminar lo que estaba haciendo, vino alguien y se lo llevó.
0: Según Mike, llegó al trabajo, fue a por la muestra y había desaparecido. Se enfadó mucho porque llevaba décadas trabajando allí y nunca había perdido una muestra. Y cuando fue a decirle a su supervisor que la muestra había desaparecido, su supervisor le dijo que no hiciera más preguntas.
8: Mi padre dijo, vinieron los de los trajes, y le dije, ¿trajes? Sí, él no sabía si había sido el gobierno, pero dijo, los del traje negro. Eso es lo que le dijo la chica de la entrada, que los del traje negro vinieron a por la muestra.
4: Recuerdo una vez, hablando de ello en el salón, en casa de mi tío o algo así, y empezó a ponerse emotivo por no haber podido terminar la investigación, porque podría haber sido un gran descubrimiento en su carrera.
9: Parece que los registros han desaparecido. Las muestras parecen haber desaparecido. Lamentablemente, la gente que más sabía sobre esto ha fallecido, así que ahora solo queda la tradición oral.
0: Al final, las muestras se agotaron durante las pruebas hasta que nos quedamos sin más. Nunca pudimos identificar la sustancia. Las masas cayeron en 1994 y se ha debatido su origen desde entonces. Pero tras todas las teorías y especulaciones, solo hay una verdad demostrable: que algunos misterios están destinados a perdurar.
9: Estuve investigándolo de nuevo y descubrí otros casos en que la gente había hablado de cosas similares, pero con una diferencia, más que nada porque creo que no enfermó nadie. Y debido a eso, parece que nadie le dio importancia. Lo ocurrido en Oakville fue poco común y es lo que llamamos el modelo del queso suizo. Acaban por juntarse suficientes cosas, suficientes agujeros, se ponen en fila y acaba por aparecer la bala mágica que los atraviesa y nos presenta una historia única y fuera de lo común.
0: Una de las cosas que me pareció más importante fue hacer que la gente lo supiera. Pasé mucho tiempo, bueno, investigando, tratando de averiguarlo, porque en el mundo en el que vivo no cae gelatina del cielo.
6: Creo que lo que ha hecho Sunny es importante, porque ha mantenido viva la investigación. Ojalá la apoyara más gente, porque cuanto más hablemos de ello, más probable es que lleguemos al fondo de lo que ocurrió.
10: Uno quiere reconocer que habrá una explicación racional, pero hasta la explicación más racional basada en la ciencia va a parecer una locura.
11: Yo creo que el hielo azul es el responsable de estas deposiciones.
4: Tiene que ser obra del ser humano. Eso es lo que me viene a la mente, pero no sé por qué, con qué propósito, con qué objetivo.
6: Miren hasta dónde hemos llegado con la COVID. Todos sabemos lo que es estar sometido a una enfermedad que da miedo. Uno no quiere ni siquiera salir de casa. No quiere uno hacer nada porque está muy asustado. Pues esta gente tenía miedo de salir de casa porque había un pringue gelatinoso por todas partes que los estaba poniendo enfermos. ¿Cómo afronta uno algo así?
0: Hay mucha gente que no se lo cree. Porque nunca han vivido algo así. Y eso está bien. Yo sé que yo estuve allí y lo experimenté. Mi madre lo experimentó. Con eso me basta.
12: Y bueno, ahora estamos mirando una puesta de sol preciosa. Hasta luego. Adiós por ahora.
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